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2: Son las 6.
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4: Seis con 30.

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0: 754.
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0: 7:1.

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1: 735.
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0: Son las 8.
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4: 814.

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0: 8:47.
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0: 9:02.
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0: Son las 10.
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0: Muy buenas noches, bienvenidas y bienvenidos a La Hora Nacional. Qué gusto poder acompañarles una vez más en este espacio donde México se escucha, se comparte y se reconoce a través de su cultura y su gente. Y hoy me acompaña en la conducción María Luisa Peralta. María Luisa, bienvenida. Ay, hola.
1: Qué gusto y muchas gracias también por compartir este espacio. Esta semana arranca el Mundial de Fútbol 2026 y empieza la cuenta regresiva. Les presentaremos la banda sonora. Con música, emoción y el espíritu de millones de aficionados, comienza a sentirse la fiesta más grande del fútbol.
0: Sí, fiestón loco. Les vamos a platicar de las cuatro jóvenes mexicanas que ya tienen asegurado su lugar en algunos de los partidos más importantes de la Copa del Mundo 2026.
1: El fútbol va más allá de la cancha. Es un espacio de encuentro, expresión artística y transformación social. Les contaremos cómo las mujeres a lo largo de la historia han luchado por tener un lugar en el fútbol femenil.
0: Vamos a platicar sobre la exposición Nahuales en la cancha de Filogonio Nax, artista plástico oaxaqueño reconocido a nivel mundial, que convierte la cancha en el espacio de un ritual colectivo desde donde el mundial se resignifica desde una raíz indígena.
1: También tendremos recomendaciones culturales, deportivas y de entretenimiento en la Ciudad de México con nuestra Chilanguía.
0: Periodista, escritora y cronista imprescindible de México. Hoy recordaremos a una mujer cuya voz ha marcado la historia cultural del país, Helenita Poniatowska.
1: Esta noche también conoceremos todos los detalles de la convocatoria México Canta por la Paz y contra las Adicciones con Miguel Trujillo, presidente del Consejo Mexicano de la Música.
0: Y tendremos información útil sobre los programas Jóvenes Construyendo el Futuro y la entrega de tarjetas para la beca Rita Cetina. Así que comenzamos. El Mundial de Fútbol no solo se juega en la cancha, también se vive en las calles, en las reuniones con amigos y por supuesto en la música. Les presentaremos la canción de Julieta Venegas rumbo a la Copa del Mundo 2026, un tema que busca capturar el papel de las mujeres, la energía, la diversidad cultural y la pasión que se vivirán en México, Estados Unidos y Canadá.

0: Mi nombre es Daira Yaretsi Díaz García. Soy de Oaxaca, de la costa, orgullosamente. Practico el fútbol desde los 4 años. Gracias a Dios tuve la oportunidad de tener un hermano que me entrenara. Y estar aquí es un honor y un privilegio conocer a la presidenta, a Sherlyn, a la árbitra, a las juezas. Y estoy muy agradecida primeramente con mi Dios y con la presidenta porque es algo grandioso y maravilloso lo que está haciendo con las mujeres. Y quiero decirles que crean nada más, crean que todo es posible porque para el que cree, todo le es posible. Gracias.
1: Bueno, yo soy Carla Peña, tengo 23 años, soy freestyler, fútbol profesional. La verdad es que me da mucho gusto estar aquí, me da mucho gusto que hayan hecho esta convocatoria. La verdad es que nos sumamos cada vez más mujeres y me sorprende que seamos muy jóvenes las que ganamos. Y lo único que espero es que más niñas se sumen y que luchen por sus sueños. Porque mira, hoy estamos aquí y es algo que nunca me hubiera imaginado.
2: Mi nombre es Yolette Cervantes Cuasquegua, tengo 21 años, soy del municipio de Tlaquilpa, del estado de Veracruz. Querida presidenta Claudia Sheinbaum Pardo, muchísimas gracias por tomarnos en cuenta y por ser una de las afortunadas de estar en un evento muy importante como lo es el Mundial de Fútbol. La admiro y la respeto demasiado por ser la primera mujer presidenta de nuestro bello país. Creo que no hay palabras para decir ahorita en este momento cómo me siento. Estoy muy emocionada. Gracias, realmente gracias por tomarnos en cuenta. Que sigamos impulsando el fútbol femenil porque todas las mujeres tenemos nuestros talentos, cualidades y qué bueno que se puedan dar a conocer. Muchísimas gracias.
3: Presidenta Claudia, muchas gracias por esta oportunidad. Soy Briana y de verdad estoy, primero que nada, muy agradecida. Mi sueño siempre ha sido estar en un partido de un mundial y pues ahora se me cumplió. Muchas gracias a las juezas también. Desde muy chiquita juego fútbol, desde los 5 años. Recuerdo haberlo hecho con mi hermano, con mis primos, con niños, principalmente con hombres. Y creo que este tipo de concursos abre la oportunidad para que se siga impulsando el fútbol femenil. Muchas gracias a todos y que vivan las mujeres y que siga creciendo este proyecto a nivel nacional que es el fútbol femenil. Muchas gracias.
4: Durante muchos años las mujeres tuvieron que abrirse camino en espacios donde incluso se les negó el derecho a jugar fútbol de manera profesional. Sin embargo, con esfuerzo y talento lograron transformar la historia de este deporte.
5: Hoy, las futbolistas mexicanas inspiran a nuevas generaciones y forman parte fundamental del crecimiento del fútbol femenil. Esta cápsula nos recuerda a algunas de las mujeres que ayudaron a cambiar las reglas del juego.
6: El fútbol lo han practicado hombres y mujeres desde la segunda mitad del siglo XIX. Cuando el juego empezó a popularizarse en el Reino Unido y en otras partes del mundo. En México, el primer torneo se llevó a cabo en 1902 y 40 años después se instauró la primera liga de fútbol profesional varonil. En contraste, el fútbol femenil quedó durante mucho tiempo como una práctica amateur. Se empezó a imponer la idea de que este deporte no era apropiado para mujeres desde un punto de vista moral y de salud, bajo afirmaciones médicas falsas. Incluso algunas federaciones nacionales de fútbol prohibieron la práctica femenil. Sin embargo, en las calles y escuelas, las mujeres continuaron practicando el deporte. En la década de los 60, empezaron a proliferar equipos y ligas femeniles en la Ciudad de México y en diferentes estados de la República. El Club México, el Nacional, Gacelas, Cachorras, Margaritas y Tapatías dieron espacio a niñas y adolescentes para jugar de una manera más organizada. En 1969 se instauró la Liga América y en 1970 se constituyó la Asociación Mexicana de Fútbol Femenil. De ese impulso salió el equipo nacional que representaría ese mismo año a México en el primer Mundial Femenil de la historia, organizado en Italia. Las mexicanas tuvieron, sin embargo, dificultades para encontrar un lugar donde entrenar antes del Mundial. Sufrieron para conseguir uniformes y para reunir el dinero de los vuelos. Sin reconocimiento oficial, las jugadoras partieron a Europa, donde obtuvieron el tercer lugar al derrotar a Austria e Inglaterra. Destacó especialmente la actuación de Alicia Vargas, quien fue apodada por la prensa italiana como la Pelé mexicana. Un año después, en 1971, México fue la sede del segundo Mundial Femenil. En el torneo participaron jugadoras de Argentina, Inglaterra, Francia, Italia y Dinamarca. Los partidos se realizaron en Guadalajara y la Ciudad de México. Los Juegos de las Mexicanas, incluyendo semifinal y final, registraron cerca de 90.000 espectadores en el Estadio Azteca y fueron un éxito desde el punto de vista comercial. El éxito del torneo contrastaba con la situación de las jugadoras, quienes jugaban y grababan comerciales sin cobrar, a pesar de que tenían que cubrir los gastos de su preparación y equipo, y en varios casos habían tenido que pausar sus estudios o trabajo. Ante esa injusticia, las jugadoras mexicanas exigieron una compensación e incluso contemplaron no presentarse a la final contra Dinamarca. Así, Guadalupe Tovar declaró ante la prensa que el comité organizador ha ganado miles de pesos con este campeonato y a nosotras no se nos ha estimulado en nada. A pesar de que la cuestión salarial no fue resuelta, tanto personas particulares como empresas ofrecieron premios para las futbolistas mexicanas, que reflejaron estereotipos de los roles de género de la época. De 100 a 500 pesos por gol, una recámara, libros de cocina, bolsos de mano, portafolios, cámaras fotográficas y viajes. El fútbol femenil enfrentó además la crítica de una parte de la prensa deportiva, centrada en la técnica y la preparación física de las jugadoras. Asimismo, otras publicaciones prefirieron sexualizar los cuerpos de las futbolistas en vez de destacar su faceta deportiva. A pesar de los prejuicios y la hostilidad, que aún perduran, las jugadoras pioneras de los mundiales de 1970 y 1971, Irma Yolanda Carmina Gutiérrez, Elvira Aracén Sánchez, Juana Irma Chávez Barrera, Guadalupe Tovar Ugalde, Elsa Huerta Méndez, Alicia Vargas Ángel, Silvia Zaragoza y Marta Coronado, entre otras, abrieron el camino para el reconocimiento social del fútbol femenil en México.
5: El fútbol también puede convertirse en arte, memoria y símbolo colectivo. Y eso es justamente lo que propone la exposición Cascarita Llanera, Nahuales en la cancha.
4: El artista oaxaqueño Filogonio Naxin transforma el imaginario futbolero desde las raíces indígenas y convierte la cancha en un espacio ritual lleno de identidad y de color. Vamos a conocer esta propuesta.
7: Estamos en tiempos mundialistas y futboleros, y eso hace que el fútbol sea parte de toda la colectividad y que también se pueda transformar en arte y en memoria. Por eso hoy vamos a hablar de una exposición. Se trata de Cascarita Llanera, Nahuales en la cancha.
8: Así es, y el artista oaxaqueño Filogonio Naxin transforma el imaginario futbolero desde las raíces indígenas y convierte la cancha en un espacio ritual lleno de identidad, de tradición y de color. Filogonio, bienvenido a la Hora Nacional. Qué gusto tenerte por acá.
9: Tenda nunga simu ato kwanda gune na hisa no mate chiranga kwa simu hun kwanda nga anika tu yehun kuyishinu kwa yi si ya no fe ni a nashinanda shimira nashinanda in mima. Antes que nada, pues un saludo en mi lengua materna, que es la lengua mazateca del estado de Oaxaca, principalmente en la Sierra Mazateca. Yo me dedico a la pintura, al dibujo y al arte y a esta manifestación. Y ahorita pues estamos en este tiempo tan emblemático, histórico, que es el Mundial. Por eso puse a mis nahuales a jugar fútbol también.
7: ¡Qué maravillosa idea y qué maravillosa historia estás contando! Porque es parte de toda nuestra cosmovisión también, ¿no? Y traerla a algo tan contemporáneo como el fútbol debió ser una revoltura de ideas ahí en tu cabeza. ¿Cómo llegamos a esta obra?
9: Todo mi trabajo siempre se ha manifestado a través de los animales, partiendo desde las leyendas, los cuentos de la cultura mazateca. A raíz de eso es como empiezo a fusionar estos seres fantásticos y también los nahuales. Para nosotros tiene que ver con una deidad que te protege
7: desde que naces,
9: ajá, durante tu vida. Pero es una deidad que no se ve, sino lo sientes como persona. Ya sea, cada quien lo puede adquirir por un ritual o simplemente el animal que te guste más.
7: Esto está en el centro de la Ciudad de México, lo podemos visitar en la Secretaría de Educación Pública, ¿cierto?
10: Se inaugura el 9 y ya para el público abierto a partir del 10 de junio ya se puede pasar a visitar esta exposición en el Museo Vivo del Muralismo.
7: Oye, ¿y habías pensado alguna vez trabajar con el fútbol, tú como artista?
10: No, aquí una buena pregunta. Ajá. No, creo que más bien mi trabajo es como una línea del tiempo. Siempre voy abordando temas de lo que va pasando.
7: Coyuntural.
10: En todos los eventos, tanto social o lo que vaya pasando, siempre voy registrando esta parte de mi trabajo. Entonces, cuando anunciaron el año pasado, es cuando surge esta idea de cómo resolverlo, pero justamente siempre hago a partir de estos nahuales. Lo único que hice es fusionarlo directamente porque en realidad yo no uso boceto ni bosquejo. Wow. Todos los trabajos directamente cuando empiezo a trazarlo es como vayan a surgir y como quedan las piezas como tal cual yo lo quiero.
7: Inspiración, ¿verdad? Y talento, maestro Cha.
11: Totalmente, ¿eh?
7: Obvio, Filogonio, muchísimas gracias por visitarnos. Por favor, recuérdanos dónde podemos verlo y hasta cuándo.
11: En redes sociales.
7: También.
10: Pues los invito a que pasen a partir del 9 de junio en el Museo Vivo del Muralismo, que es de la Secretaría de Educación Pública, ya estará abierto para que puedan apreciar este tipo de trabajo. Y también los invito a que me sigan en las redes sociales como @filogonionaxin. Naxin se escribe Naxin y es en mazateco que significa venadito.
7: Claro. Ah, mira, qué bonito. Y que vivan los artesanos y las artesanas.
10: Que viva México y que sigamos disfrutando de esta cosmogonía y de todas las culturas que existen. México, que es lo que nos hace como la riqueza de México, más que nada.
11: Muchísimas gracias y muchísimas gracias a todos ustedes por estar con nosotros aquí en La Nacional. Por favor, no se vayan.
5: La capital se prepara para recibir a visitantes de todo el mundo con actividades que combinan deporte, cultura y entretenimiento. Entre las principales opciones destaca el Fan Fest FIFA 2026 en Campo Marte, donde habrá experiencias deportivas, gastronómicas y espectáculos musicales.
4: Es una oportunidad genial para poder vivir la pasión mundialista desde diferentes perspectivas. Vamos a ver y escuchar qué nos tienen preparado en esta ocasión Germán Gastelum y Orlando Abbas.
12: Bienvenidos amigos y bienvenidas, ya estamos en pleno Mundial 2026, así que la pasión futbolera se vive al máximo en cada rincón de la capital.
4: Y el momento más esperado llega el jueves, el 11 de junio, con la inauguración del Mundial 2026, México frente a la selección de Sudáfrica en el legendario Estadio Ciudad de México.
12: ¡Qué nervios! Y para quienes quieran vivirlo en comunidad, el partido también se transmitirá gratis en la mega pantalla del Zócalo capitalino, convirtiendo el centro histórico en una gran tribuna.
4: Los días 9 y 10 de junio llega México Vibra 2026 al Auditorio Nacional con artistas como, chéquense nomás, Alejandro Fernández, Carla Morrison, Vandel Recodo, wow, Tim Rich, el sonorense Karim León, acompañados por la Orquesta Sinfónica de Minería.
12: Y el 10 de junio la energía se multiplica con un concierto de rock alternativo en el Metropolitan, además de una presentación masiva al aire libre en el Monumento a la Revolución.
4: Suena bien, ¿eh? Ahí también va a haber fiesta, así que esos días la ciudad no solo vibra, literalmente suena como estadio lleno en cada escenario. Además, el 13 de junio a la 1 de la tarde, a las 13 horas, el Paseo de la Reforma será escenario del desfile La Pelota Vuelve a Casa. Y en sábado, increíble, una celebración que recorre la historia y la pasión del fútbol.
12: Así que ya sabe, una ciudad entera celebrando el deporte que une al mundo con arte, música y cultura en cada esquina.
4: No cualquier ciudad, es la sede de la
12: Chilanguía.
4: Chilanguía.
12: ¿Y del mundial?
4: ¡Sí, sí!
5: Hablar de Elena Poniatowska es describir a una de las figuras más influyentes de literatura y el periodismo mexicano. A lo largo de décadas ha documentado acontecimientos fundamentales de nuestra historia, dando voz a quienes pocas veces ocupaban los titulares.
4: Reconocida por muchos como la décima musa mexicana, su obra ha dejado una huella profundísima en generaciones de lectores. Hoy conoceremos parte de su legado, su compromiso con la memoria colectiva y la importancia de su trayectoria en la siguiente cápsula.
13: Elena Poniatowska es una periodista, escritora, cronista y activista mexicana de origen francés polaco, destacada por su profundo compromiso con los que menos tienen y un agudo oído para escuchar las voces del pueblo. nació el 19 de mayo de 1932 en París, Francia. Sus primeros años transcurrieron en el contexto de la Segunda Guerra Mundial. En 1942, debido a la invasión nazi a Francia, Elena y su familia se trasladaron a México como refugiadas. Mi mamá me dio el mejor regalo, un país, declaró décadas después. Su formación formal fue breve, no pudo costear la universidad y optó por estudiar taquigrafía, una herramienta que más tarde definió su método de trabajo, la escucha atenta y la transcripción fiel de los testimonios de la gente. En 1953 se inició su actividad en el periodismo, oficio que la llevó a ser una de las mejores escritoras de género testimonial. En 1968 sucedió uno de los episodios más trágicos de la historia contemporánea de México, la masacre estudiantil del 2 de octubre. A partir de los testimonios de sobrevivientes, familiares y estudiantes presos en Lecumberri, Elena publicó en 1971 La noche de Tlatelolco, una obra que se convirtió en un referente generacional. Hasta la fecha, es uno de los libros más leídos en México sobre la represión contra los estudiantes. Tras los sismos de 1985, Elena documentó el surgimiento de una sociedad civil autoorganizada en su libro Nada, Nadie, las voces del temblor. Décadas más tarde, relató el movimiento de resistencia pacífica tras el fraude electoral de 2006 en Amanecer en el Zócalo. Elena Poniatowska también es narradora de las figuras femeninas más importantes del siglo XX mexicano, entre ellas Tina Modotti, Leonora Carrington y Las Siete Cabritas, Frida Kahlo, Nahui Olín, Pita Amor, Rosario Castellanos, María Izquierdo, Elena Garro y Nelly Campobello. Elena Poniatowska ha recibido numerosos galardones a lo largo de su carrera, en especial el Premio Cervantes, y es doctora honoris causa por múltiples universidades nacionales e internacionales. Sobre su experiencia como periodista y escritora, Elena ha dicho: "Le debo todo al periodismo, incluido mi amor a México, porque me obligó a conocerlo". Elena Poniatowska se ha sumado también en distintos momentos a la lucha por la justicia social y la defensa de la soberanía de México. En 2008 participó en el movimiento de las Adelitas, conformado por miles de mujeres que se movilizaron para impedir la privatización del petróleo. Por su intensa labor cultural, periodística y política, Elena Poniatowska se ha consolidado como una figura clave dentro de la historia de México y Latinoamérica. Y a sus 94 años, sigue escribiendo, cuestionando e impulsando que todas y todos contribuyamos a la defensa de la soberanía del país.
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4: Y ya iniciaron las audiciones para la segunda edición del concurso México Canta por la Paz y contra las Adicciones. Vamos a ver y a escuchar lo que nos comentó Miguel Trujillo, presidente del Consejo Mexicano de la Música, a un servidor y a Orlando Abasso.
16: La música siempre ha sido una herramienta muy poderosa para contar quiénes somos, y en México, nuestro país, además de acompañar nuestras fiestas y tradiciones, también ha servido para construir comunidad, transmitir emociones y abrir conversaciones importantísimas.
17: Y de todos esos temas y emociones nació un concurso binacional que se llama México Canta por la Paz y contra las Adicciones, que en este año llega a su segunda edición. Y para saber más, hoy nos acompaña Miguel Trujillo, que es el presidente del Consejo Mexicano de la Música.
18: Orlando, ¿qué tal? Al público, buenas noches. Este año va enfocado solamente a la música tradicional mexicano, regional mexicana, y también hubo una reducción en edades. El año pasado fue de 18 a 34, este año es de 18 a 29 años. Esta fue una decisión con la Secretaría de Cultura, son las edades en los programas para los jóvenes adultos,
16: okay.
18: 18 a 29, entonces fue alineémonos a esas edades, Y el género, pues seguimos con el dedo en el renglón de hacer canciones que no hagan apología al crimen, al delito, que no lo glorifiquen.
17: Hay muchos cambios en México Canta. La vez anterior hubo 6 semifinales, en esta ocasión se reduce a 2, pero una es en Estados Unidos, la otra es en Sinaloa. Hay mucha descentralización, pero también quiere decir que hubo eco en todos lados.
18: Totalmente. Y fíjate que la primer semifinal va a ser el 23 de agosto en Los Ángeles, en el famosísimo Teatro Million Dollar, y después el 30 de agosto en el Esperanza Iris en Mazatlán, y la gran final va a ser el 13 de septiembre en el Auditorio Nacional. Cerramos en el Zócalo.
17: ¿Qué?
18: El 15 de septiembre.
17: ¿Cómo lo?
18: ¿En serio? Los ganadores se van a presentar en el gran evento del 15 de septiembre en el Zócalo, así que estamos muy muy felices. Le pedimos a todos los intérpretes o cantautores que por favor se inscriban en mexicocanta.gov.mx. tienen hasta el día 10, es miércoles 10 de junio, para registrarse, de los 18 a los 29 años, que canten música regional mexicana o tradicional mexicana.
17: Ahí le van unas fechas a toda la audiencia para que se las aprendan. El anuncio del semifinalista de Estados Unidos sale el 24 de julio, para que estén ahí atentos si es que ustedes se inscriben. Y el anuncio de los semifinalistas de México sale el 31 de julio. Todos atentos, todas atentas, porque México Canta está de regreso.
18: ¿Qué tal, eh? Estamos muy felices y yo creo que esto, como va a seguir por muchos años más, pero es importantísimo que todas aquellas personas que tienen este talento, esta inquietud de cantar, de presentar su proyecto, que utilicen México Canta como un escaparate para poder llegar a las personas.
8: Es talentosísima nuestro país. Pero viste hace rato cantautores, autores, cantantes,
18: intérpretes, claro.
8: Y la música mexicana está evolucionando todo el tiempo.
18: Y es muy importante también mencionar, este es para solistas, para duetos o para grupos. O sea, que pueden participar en cualquier configuración.
8: Oye, Miguel, ¿tienen redes sociales?
18: Sí, igual estamos en todas las redes sociales como México Canta y nos pueden buscar y ahí pueden estar pendientes de toda la información.
17: Pero claro, oye, es importante decir algo, ¿eh? Que lo crean, yo fui testigo de primera mano. De
8: acuerdo. Sí, tú estuviste ahí, a el cañón, sí, claro.
17: Realmente las historias son conmovedoras y cambia vidas. Ahí tiene a Sergio Maya girando. O sea, si les dan seguimiento, si ustedes quieren inscribirse, háganlo, tienen hasta el 10 de junio.
18: Sí, imagínense, o sea, tener todo este proceso, que queden entre los finalistas, que pasen a la final y coronar toda esta etapa presentándose en el Zócalo. Digo, aparte que van a pisar un escenario que es tan importante, sí, como el Auditorio Nacional. Claro. O sea, hay muchos artistas que tienen sus carreras y que no han podido tocar en el Auditorio Nacional, ¿no? Y que estos 3 ganadores, 7 semifinalistas, se puedan presentar en el Auditorio Nacional. Es algo muy, muy bonito.
17: Miguel, seguiremos informando a lo largo de este proceso de México.
18: Pues muchísimas gracias y no dejen de inscribirse, por favor. Las inscripciones cierran el 10 de junio.
8: 10 de junio, muy bien. Y ya lo saben, por favor, no se vayan. Esto es la Hora Nacional, quédense con nosotros.
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5: Hemos llegado al final de esta primera media hora en la Hora Nacional, pero todavía tenemos mucho por compartir.
4: Y nos vamos con una frase de la escritora Rosario Castellanos que dice: la cultura no es un adorno, es una necesidad, porque entender nuestra historia, escuchar nuestras lenguas y abrir espacios a nuevas voces también es construir comunidad.
5: No se vayan, que ya volvemos, pero antes les mandamos saludos a Gemesa Electrificaciones en Toluca, Estado de México, José Luis Hernández Álvarez, Rafael Vázquez Castro, Francisco Segura, Raúl Robles en Fresnillo, Zacatecas.
4: También a Cecilio Godínez en Dolores Hidalgo, Guanajuato, Gabriel Dávila allá en Torreón, Coahuila, a Verónica Muñoz Centeno, Paloma Espinosa y Cris de Pachuca, Hidalgo.
5: Gracias por escribirnos, escucharnos y por ser parte de esta comunidad que construimos entre todas y todos. Recuerden que también estamos en YouTube, Facebook, Instagram, TikTok, X y Spotify.
4: Y también nos pueden contactar en el siguiente número, apúntenle: 55 34 83 42 39, o enviarnos un correo a lahoranacional@segov.gov.mx. Les deseamos a todos una gran noche y una excelente semana. 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

0: Y ya estamos de regreso en esta segunda parte de la Hora Nacional. Muchísimas gracias por continuar con nosotros.
1: Hablaremos del Día Mundial contra el Trabajo Infantil, una fecha que nos recuerda la importancia de garantizar infancias libres, seguras y felices.
0: Los niños Miranda Juárez y Damián Rodríguez nos presentarán a otra infante para enseñarnos un saludo en su lengua materna en nuestra queridísima sección La Hora Naime o La Hora del Corazón.
1: También tenemos un tema importantísimo: cómo prevenir el cáncer de próstata. Sí. En la música nos acompaña el cantante regiomontano Castro.
0: Y les hablaremos de la obra de teatro La Alacena, un emotivo monólogo que retrata la vida y obra de la pintora jalisciense María Izquierdo, revelando su historia en voz de la propia artista sobre el escenario.
1: Y tenemos una entrevista con el gran actor César Bono. Comenzamos con esta siguiente media hora.
2: Hola, ¿cómo están? Yo soy Castro, esto es Pestaña y estamos en la Hora Nacional.

0: De acuerdo con organismos internacionales, millones de niñas y niños en el mundo todavía realizan actividades laborales que afectan su educación, su salud y su bienestar. Por eso, cada 12 de junio se conmemora el Día Mundial contra el Trabajo Infantil.
1: Es una fecha que nos invita a reflexionar sobre la importancia de proteger las infancias y garantizar condiciones dignas para que niñas y niños puedan crecer, jugar, aprender y desarrollarse plenamente. Escuchemos esta cápsula preparada por la Secretaría del Trabajo y Previsión Social.
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1: Y en La Hora Naime seguimos aprendiendo de esa diversidad gracias a las voces de niñas y niños que comparten palabras, saludos y expresiones en sus lenguas originarias. Vamos a escuchar a nuestro compañero Orlando Abad y a los niños Miranda Juárez y Damián Rodríguez.
3: Es La Hora Naime, tiempo de aprender del futuro de México y por supuesto nos encontramos con Damián y con Miranda. ¿Cómo estás, Miranda?
4: Bien, Mayepe.
3: Mayepe, Miranda, qué bueno que nos acompañas esta noche.
4: Sí, claro.
3: ¿Y cómo estás, Damián?
5: Bien, en Ajmera.
3: En Ajmera. Oye, Damián, felicidades, fue tu cumpleaños apenas.
5: Sí.
3: ¿Cuántos cumpliste?
5: 11.
3: 11 años. ¿Y qué hiciste?
5: Fue a comer alitas, obviamente.
3: Todo rico. Oye, también fue el tuyo apenas, me contabas. Sí. ¿Y tú qué comiste ese día?
4: Yo comí hamburguesas.
3: ¿Y rico?
4: Sí.
3: Pues aprovechar también para mandarle una felicitación a todos los niños y niñas que cumplen años esta semana. ¿Cómo ven?
4: Pues sí.
3: Y además hoy vamos a aprender algo nuevo con Damián, ¿cierto?
5: Sí.
3: ¿De qué nos vas a platicar hoy, Damián?
5: Pues de la lengua mazahua.
3: ¿Qué hay que saber?
5: La lengua mazahua es una lengua que se habla en principalmente en el Estado de México y parte de Michoacán. Esta lengua cuenta con dos variantes, la del occidente y la del oriente. Esta lengua cuenta con más de 130,000 habitantes y hablantes también. Esta lengua pertenece a la familia del otomangue y esta lengua está en peligro de desaparición.
3: Vaya, eso sí que es triste, como siempre nos lo cuentas bien. ¿Cuánta información te grabaste? Muy bien. Será un buen momento para enviar a la cápsula, ¿no?
5: Sí.
3: Te toca.
5: No, pues, como decimos todas las horas Naime, a la cápsula.
3: Y seguimos en La Hora Nacional.
4: Adiós.
6: Kili, hola. Mi nombre es Lupita Sánchez Camilla. Soy del barrio Santa Juanita, el depósito de San José de Rincón, Estado de México. Bienvenidos a La Hora Naime, tiempo del corazón. Hoy vamos a aprender los saludos en la lengua ñar. Acompáñenme. Chimi, chimi. Otra vez, chimi. Te cuiden todas las mamás y papás, enseñarles a los niños y a las niñas lengua materna. Muchas gracias por todos los saludos y bendiciones a mí. Muchas gracias. Los quiero. Muchos corazones.
0: En nuestro país, el cáncer de próstata es uno de los más comunes. Cada año se diagnostican más de 25,000 nuevos casos y lamentablemente alrededor de 7,000 ocasiones terminan en un fallecimiento. Por eso es importantísimo prevenirlo. Vamos a ver y escuchar la entrevista que hicieron María Luisa y Orlando.
7: El cáncer de próstata es una de las enfermedades que más aquejan a los hombres.

0: 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Pueblos mágicos y señoriales en los que anidan nuestra historia, tradiciones y raíces. Ciudades modernas, gastronomía de la más alta calidad, destinos de aventura, de sol y playa. Ven y enamórate de Sinaloa.
1: Oficiales de epidemiológico de cáncer. En el 2023 se diagnosticaron alrededor de 25.000 nuevos casos de cáncer de próstata, de los cuales alrededor de 7.000 han fallecido.
2: Son números grandes y son números que van preocupando. Estaría bueno saber a partir de qué edad debemos poner atención a ese órgano y a esos chequeos.
1: Hay que hacer un chequeo personalizado. O sea, es importante hoy en día, sobre todo por los hombres que han tenido familiares con cáncer. Y si han tenido más de uno o dos familiares con cáncer de próstata, que empiecen ya a los 40, 45 años a medirse su antígeno prostático. ¿Qué es el antígeno prostático? No es un marcador específico del tumor de la próstata, sino es una proteína que puede elevarse en el tumor de la próstata. Y después de esta sencilla práctica de medición del antígeno prostático, acudir con el especialista, con el urólogo o urologa, para revisión completa. O sea, sugerimos en los 40, 45 cuando hay familiaridad. Si no hay familiaridad, a los 50 años ya por lo menos empezar a hacer su chequeo anual.
3: Doctora, ¿qué otros factores de riesgo existen que puedan aumentar la posibilidad de padecer un cáncer de próstata?
1: El primero es la edad, es un tumor que aumenta de frecuencia con la edad, es decir, es más frecuente en los hombres adultos mayores, por eso decimos mayores de 50 años, y la familiaridad, sin olvidar la etnia, o sea, los hombres que son de descendencia africana tienen más riesgo de padecer de cáncer de próstata, pueden presentar cáncer de próstata ya en edad temprana.
2: ¿Qué avances hay en cuanto a tratamiento? Porque es importante checarnos y que si es a tiempo, se trate a tiempo, porque hay gente que igual por el temor o por desconocimiento como que lo va dejando pasar.
1: Exacto, Orlando, dijiste una cosa muy importante, en los últimos 20 años ha habido muchos cambios en los tratamientos. Hemos tenido nuevas armas para luchar contra este cáncer. De hecho, la mortalidad ha sido disminuyendo en los últimos años. Porque si detectado a tiempo, si se hace un diagnóstico precoz de esa enfermedad, se puede ofrecer un tratamiento con intención curativa. Es decir, el paciente puede ser sometido o a tratamiento quirúrgico o a tratamiento localizado como radioterapia. Y también en las fases más avanzadas en las cuales el tumor se ha salido del órgano, se ha dado sus metástasis, tenemos hoy en día muchas armas para poderlo combatir.
2: Cualquier cosa lo podemos checar en la página del instituto, ¿verdad?
1: Exacto. En la página del instituto hay una sesión dedicada a Opus, que es el programa que tenemos en el instituto, que se dedica a hacer el diagnóstico precoz de cáncer de próstata y a tratar de forma multidisciplinaria el tumor de la próstata.
2: Perfecto, pues ya lo sabemos.
3: Continuamos con la Hora Nacional.
4: Hoy abrimos el telón para hablar de La Alacena, una obra que invita a mirar hacia adentro, a los recuerdos, a lo que guardamos. Es un monólogo sobre la pintora mexicana María Izquierdo.
5: Está escrito y dirigido por Tania Huntington y protagonizado por Adriana Moles. Y para conocer más de esta propuesta escénica, nos acompañan aquí en La Hora Nacional.
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5: Hoy vamos a hablar de La Alacena, una obra que nos hace mirar hacia adentro. Es un monólogo sobre la pintora mexicana María Izquierdo.
7: Sí, que está escrito y dirigido por Tania Huntington y protagonizado por Adriana Moles. Tania nos acompaña en La Hora Nacional. ¿Cómo estás? Bienvenida.
8: Ah, pues encantada de estar aquí. Mil gracias por recibirme en La Hora Nacional.
5: Es un gusto que estés aquí con nosotros. Cuéntanos un poco de La Alacena, ¿no?
8: Bueno, en realidad es una obra unipersonal que busca un poco revelar la gran figura que era María Izquierdo, porque yo siento que mientras mucha gente conoce muchísimo acerca de ciertas pintoras, María Izquierdo es una figura muy sorprendente y muy importante. Entonces pensé, pues ya era hora de darle también su hora sobre las tablas.
5: Si no mal recuerdo, María Izquierdo fue la primera pintora que expuso fuera de México, ¿no?
8: Así
5: y a
8: es,
5: gran escala, además. Uh-huh. Eso es un gran logro, y más si estamos hablando de algo que sucedió a finales de los años 20, principio de los años 30.
8: Totalmente. La primera mujer en exhibir su obra en una exhibición individual en los Estados Unidos, uh-huh, ¿no? Allá en Nueva York.
7: ¿En qué parte de la vida de María Izquierdo se cuenta esta historia? Porque

0: O sea, hay gente que prefiere en ya años posteriores hacer un recuento de la vida o quizá una María Izquierdo más joven. Cuéntanos qué María Izquierdo es la que nos habla en la alacena.
1: El concepto que manejamos es que aparece María en el limbo para contar su vida entera al público. Así que empezamos literal en la infancia y vamos como uniendo episodios y están ligados a objetos y utilería. Y además, esos objetos que fueron diseñados por una joven artista excepcional, Yurama se llama, se parecen a los motivos pictóricos de María Izquierdo, ¿no? Entonces, como si sacara de una alacena pintada por ella objetos relevantes que nos remiten a estos como momentos biográficos.
0: No, padrísimo.
2: No, y además tú diriges y la dramaturgia también es tuya, ¿no?
1: Así es.
2: ¿Por qué hacer esto acerca de María Izquierdo?
1: La idea surgió de parte de una invitación de una joven titiritera que se llama Marisol Curvier, que estaba ahí en la Escuela de Teatro en Jalapa y se sacó jóvenes creadores para hacer algo sobre María Izquierdo. Me pidió el guión. Lo hice con muchísimo gusto, pero a la hora de ver el resultado pensé, estuvo espectacular, pero no puedo dejar de pensar que esto funcionaría muy bien con una actriz para lo que viene siendo la empatía con el público, la relación directa y todo eso. Entonces decidí volver a montarla ya como obra unipersonal o monólogo.
0: ¿Cómo hiciste para saber qué entraba, qué no entraba, qué era lo que sí o sí se tenía que contar?
1: Como que se cobró una relevancia interna porque además partimos como del ámbito del circo, porque María Izquierdo, si conocen su obra pictórica, amaba el circo. Es un tema que viene de una manera recurrente, entonces pensé, pues dentro de esa arena o rueda cabe todo, ¿verdad? Y elegí además que fuera una obra que tuviera muchísimo sentido de humor.
0: Claro.
1: Y así como mantener al público y llevarlos pues desde la risa hasta el llanto y todo lo que viene de por medio. Claro, para eso se necesita una actriz formidable y afortunadamente Adriana Moles es esa actriz.
2: ¿Por qué dirías tú que la gente tiene que ir a ver esta obra acerca de María Izquierdo?
1: Pues yo siento que la gente que la ha visto hasta el momento, que incluye pues un público muy variado y que incluye a la nieta de María Izquierdo, por cierto, wow, que la vino a ver, ella estaba fascinada, ¿no? Porque dijo que sí, le parecía que esta actitud tan jalisciense, tan resiliente.
2: Es que esa es otra cosa también.
1: De que María Izquierdo sufrió tantas cosas, pero nunca se quedó para abajo, nunca se dejó tirada, sino que siempre seguía por delante. Como que ese es el mensaje que queremos mandar.
2: Muy claro. Bien.
0: ¿Y dónde podemos ir a ver este mensaje? ¿En qué teatro, qué días y hasta cuándo están?
1: Estamos en la Sala Novo todos los sábados, de este sábado hasta mediados de junio, hasta el 13 de junio.
2: Ahí en Coyoacán, además.
1: En Coyoacán, bien, sí, mira. En la del Carmen, digamos. Ahí.
2: Ajá, sí, sí, sí.
1: Y a las 6 de la tarde. Y como ya sabrán, la Sala Novo también ofrece todo tipo de opciones de descuentos para estudiantes, gente de la tercera edad, etcétera. Así que pues esperamos que se animen a venir a ver a María Izquierdo en todo su esplendor.
0: Pues qué ganas de ir a verla. Muchísimas gracias por acompañarnos.
1: Están invitados, ¿no? Y muchas gracias por recibirme.
2: Al contrario, Tania, muchísimas gracias por visitarnos todos nosotros. Un gustazo y un gustazo que sigan con nosotros. Por favor, no se vayan.
3: Y tenemos una entrevista con el gran actor César Bono.
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2: Bueno, pues hoy tenemos el honor de recibir a un verdadero pilar de la actuación en México, nuestro país. Un hombre que ha marcado generaciones con su talento, con su carisma y con su trayectoria. El primer actor, César Bono. Y nos da muchísimo gusto tenerlo con nosotros para platicar de uno de los montajes favoritos del público.
0: Sí, que es Defendiendo al Cavernícola, ¿no? Una obra que a lo largo de los años se ha convertido ya en un clásico del humor. César, muchas gracias por estar aquí. Qué honor que nos acompañes en la obra nacional.
5: El honor es para mí. Y ya he estado en estos años de actuar otras veces en la Hora Nacional y de verdad que es un honor para la gente cuando te invitan a un programa, porque no cualquiera.
2: Y además que vengas a hablar de Defendiendo al Cavernícola, una obra que lleva ¿cuántos años en cartelera, César?
5: Si Dios me da vida para el 11 de octubre, son 25 años.
0: 25 años.
5: Estrené el 11 de octubre del 2001.
2: Y el teatro, además, es difícil que una obra dure tanto tiempo en cartelera.
0: A ver, cualquier proyecto, 25 años para cualquier proyecto es una eternidad.
5: Sí. Aparte de los años, lo que hace muy especial el proyecto del Cavernícola es que estoy yo solo. Y algo que es curioso es que me dicen, te voy a ver en la obra y luego te veo en el camerino. Y digo, no tengo camerino. Me dice, ¿cómo no tienes camerino? No, no tengo. ¿Sabes por qué?
2: ¿Por qué?
5: Porque entro a la escena y no vuelvo a salir. No. ¿Para qué quiero camerino?
0: Y te vas a tu casa.
5: Sí, ¿no? Sí. Pues nomás, sí. Nomás me quito una camiseta que uso de Animal Print. Me la quito y ya estoy para irme a la casa.
0: Oye, César, ¿qué Dime. Crees que tiene el cavernícola que ha logrado estar tanto tiempo vigente?
5: Mira, el autor, que es un neoyorquino, el cuate este se llama Rob Becker, y es un cuate como de 2 metros y con cuerpo como de fútbol americano. Él ya llevaba 12 años y medio en Broadway. Nos decían, bueno, si el gabacho lleva 12 años y medio en Broadway, ¿ustedes cuáles son sus expectativas? Y los tres, al unísono, decíamos, durar la mitad. Que después de la entrevista, entre nosotros tres decíamos, ¿a poco crees que 6 años? Y ninguno creía, ninguno. O sea, nomás dio sicones. Ojalá la mitad, no, hombre, una obra en México, 6 años, jamás. Héctor Bonilla, que todos lo recordarán.
2: Sí, claro, gran director, sí.
5: Y gran director. Le decían, ve a ver la obra en Nueva York, porque este cuate, el Rob Becker, está grueso, lleva 12 años y medio. Y decía, no, no voy. Y decía, ¿por qué no vas? Y decía, porque yo la voy a hacer mejor.
0: Ah, ¿qué tal?
5: ¿Y qué creen? Fui yo a Nueva York. Le decían que ahí estaba el cavernícola mexicano. Y entrando, me dice, oye, ¿qué director tan bueno tienes? Y le digo, ¿por qué? Y dice, porque hizo algo que a mí no se me ocurrió, que es lo siguiente. Él, para que tú estrenaras su obra, te exige que pongas un video donde él sale con su esposa. Tú nada más quitas a la esposa de él y pones a la tuya. Todo eso, dijo Héctor Bonilla, en lugar de imaginarlo, voy a poner a su esposa en videos. Entonces, aparte del video que te exige Rob Becker, dejó a mi esposa muchas veces que me insulta y cosas increíbles dentro de la obra. Y lo vio él y dijo, ¿cómo no se me ocurrió?
0: Claro.
5: Le hablé a Héctor. Ajá. Y le dije, qué chingón, ay, perdón.
2: Qué chido.
5: Qué chido eres, porque sí le hiciste mejor.
2: En esta obra que lleva ya más de 20 años, pues obviamente ha habido cambios. ¿Cómo los logran ya sin la presencia de Héctor? ¿Tú tienes algo que ver ahí, los guiones, la situación mundial en México?
5: Cuando un libreto es bueno, ni le quites ni le pongas. Mentira de que los actores se nos ocurren cosas muy buenas. No. Los que son muy buenos son los escritores, no los actores. Defendiendo al cavernícola, funcionó muy bien gracias a Rob Becker y gracias a Héctor Bonilla, que la dirigió muy bien, pero no a César Bono.
2: No, maestro.
5: No, te lo juro. Mira, los actores somos pesados en el sentido de somos inmortales. Inmortales, nomás los personajes. Cuando César Bono esté muerto y alguien ponga defendiendo al cavernícola, la obra va a seguir vigente y yo ya voy a estar en otro lado. Brinco diera
2: y
5: yo.
2: Ay, maestro, pues mire, aquí en nuestros corazones va a vivir por siempre y los de muchos mexicanos. Muchas gracias, César Bono.
5: Gracias a ustedes.
2: Y gracias a ustedes, no se vayan.
5: Que estén bien. Gracias.
0: En Monterrey sigue creciendo una nueva generación de artistas que están mezclando géneros y sonidos para crear nuevas propuestas en la música mexicana. Hoy vamos a platicar con un cantante y compositor que poco a poco ha ido armando su proyecto musical.
2: Él es Víctor Hugo Castro Estrada, mejor conocido como Castro, con Z, eso es muy importante. Artista regio montano que está presentando nueva música y arrancando una etapa muy importante en su carrera. Castro, bienvenido a La Hora Nacional.
6: Muchas gracias, pues muy contento, gracias por recibirme aquí y pues emocionado porque traemos nueva música, una nueva etapa independiente y pues emocionado por este nuevo camino.
0: Sí, es que además es padre cuando músicos que han tenido un camino largo para llegar a donde están contentos y tranquilos en el lugar al que llegaron, ¿no? Entonces, queremos pedirte un poquito que nos platiques cómo empezaste y cómo llegaste hasta acá.
6: Pues mira, yo empecé, o sea, en la música desde la casa. O sea, en mi familia todos son músicos o cantan o algo hacen relacionado a la música. Entonces, siento que caminar, aprender a comer, a hablar, fue lo mismo que aprender a hacer música. Y pues bueno, todo eso ya cuando estaba en la secundaria empecé a escribir porque me enamoré y...
2: ¿De la música o de alguien? ¿Le escribiste canciones?
6: De alguien y de la nada salió como que se me ocurría hacer canciones.
2: Ajá.
6: Y luego mi papá ahí me empezó a... Mi papá era el mayor de sus hermanos y a él le tocó la generación que no lo dejaron ser músico y como que no, eso no, y así. Luego su hermano menor, sí, también quiso hacer lo mismo. No lo dejaron, pero él sí no le importó, se dedica a la música. Y es Charlie, que es lo que estaba
2: platicando. Es tu tío Charlie de Jumbo.
6: De Jumbo,
2: bajista
6: sí.
2: Bajista de Jumbo, sí, ajá.
6: Y pues ya el hecho de Charlie, pues como que en la, o sea, en la historia de la familia, como que abrió la puerta de que sí podíamos hacer música, ¿no? Entonces ya yo en la secundaria, yo escribía, mis amigos se sabían mis rolas, en los recreos me cantaban las rolas, así. Pero no había ninguna intención de hacer música como tal, como afuera, nomás era de cotorreo, en la carne asada o así. Y mis amigos fueron
2: los... ¡Qué planazo! ¿No?
6: Claro, claro, ajá. ¿No? Y mis amigos me decían de que, oye, ¿por qué no estás haciendo de qué música? ¿Por qué no lo sacas? Y ya fue hasta como la prepa que decidí sacar mis primeras canciones. Me vengo para acá a la Ciudad de México y empieza como este camino más como profesional desde esta parte. O sea, me tocó colaborar con artistas que yo creo que en la independencia no sé qué tan rápido los hubiera conocido, pero en el primer disco tuve ahí colaboración con Leonel García, que mira, pues para mí era como que...
2: ¿De Sin Bandera?
6: De Sin Bandera, sí, con Leonel, con Bruces, otro artista de mi generación.
2: Buenísima, sí.
6: Con Kenia. Marisa Moore también.
2: Ah.
6: Y pues bueno, esas fueron mis primeras tres colaboraciones de ese álbum, que, no sé, a mí me, pues me hacían muy contento, ¿no? Yo creo que más que si la canción tenía éxito o no, yo el simple hecho de sentarme en una sala a escribir con esos autores, pues era bien chido. Y... yo creo que la única, la primera vez que salí de Monterrey para acá a la ciudad, mi depa estaba vacío, no tenía ni un mueble, pues fue cuando hice la collab con Leonel.
2: Pero mira, mucho bla, bla, bla y poca música.
0: Solo dinos, ¿cómo? Antes de que nos interpretes, unita canción, ¿cómo se llama el disco?
6: El disco se llama Matea.
0: Buenísimo. ¿Está en plataformas?
6: Ya está en plataformas. Sí, Matea son las cinco emociones que tenemos: miedo, amor, tristeza, enojo y alegría.
2: Ah, wow.
0: Padrísimo.
2: ¿Tus redes sociales cuáles son?
6: Castro con Z, en todas las...
2: Perfecto. Pues ahí está Castro. Muchísimas gracias por visitarnos aquí en La Hora Nacional.
6: Muchas gracias.
2: Gracias a ustedes y no se vayan, que viene lo bueno.
6: Ah, muchas gracias.

0: que tú la puedas. Y como decía Bill Shankly, ex entrenador escocés del Liverpool FC, algunos creen que el fútbol es cuestión de vida o muerte. Yo les aseguro que es mucho más serio que eso. Una frase que con ironía y pasión refleja la intensidad con la que este deporte se vive en todo el mundo.
1: Y es que en esa intensidad se entiende que el fútbol no solo se juega por un equipo o por un país, sino por la emoción, la esperanza y los sueños de millones de personas que lo sienten como propio.
0: Y así, con esta reflexión nos despedimos. Muchísimas gracias por acompañarnos en esta noche en La Hora Nacional. Sigan disfrutando de esta pasión del fútbol y de la semana futbolera. Hasta la próxima.
1: Nos vemos y escuchamos el próximo domingo. Buenas noches.
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0: 7 de la mañana con 11 minutos. Muy buenos días. Tengan todos ustedes, pásenle a lo barrido a este su morning show favorito en vivo con Gago por Exa a través de la frecuencia naranja en el día de hoy, lunes, inicio de semana. Dale, dale selección, un camino. Así es. Espero que hayan tenido un excelente fin de semana, espero que hayan pasado unos días muy bonito, amaneció rico, amaneció soleado y todo pinta para que sea una semana muy movida, porque estamos a solamente tres días de que inicie el Mundial. Está increíble, 3 días para esta increíble competencia, 3 días para mucha emoción, 3 días para todos traer la camiseta de México, 3 días para gritar gol, 3 días para ver a la selección ganar, 3 días para... Y eso significa que la semana, por lo menos, se va a sentir un poco una semana corta, creo yo, porque mira, hoy es lunes, o sea, ya hoy... Tienes que planear qué vas a comer, qué vas a hacer y dónde vas a ver el partido. Gente, lo tienen que planear ya hoy. Hoy, porque ya mañana es muy apresurado. Porque ya mañana es muy apresurado. Hoy tienen que ya ver y apalabrar dónde van a ir a ver el juego, con quién van a ver el juego, qué van a comer, qué van a dar de botanas, en la oficina. ¿Qué se va a dar en la oficina? Ya le avisaron a RH, quién va a llevar la pantalla, quién tiene VIX, televisión abierta, ¿se ve o no se ve la pantalla? ¿Eh? No queremos fallas. ¿Tiene buen sonido o no tiene buen sonido? ¿Va a haber comida o no va a haber comida? ¿Nos vamos a poder llevar la camiseta a la oficina, sí o no? Que nos cuenten absolutamente todo, porque ya solamente faltan 3 días para la gran inauguración en el Estadio Azteca. Díganme si eso no es emocionante. Entonces, el miércoles sucederá eso. Prácticamente hoy y mañana tienes que corretear eso. ¿Vas a sentir que la semana se va a ir muy rápido? Miércoles es el partido. El jueves vamos a amanecer todos crudos. Y el jueves no se debería de trabajar, si me preguntas a mí, también debería de ser asueto. Y ya al día siguiente, viernes. O sea, dime si eso no va a ser rápido. Ya tienes tu camiseta, ojo, porque Exa FM tiene camisetas de para este increíble torneo para ti. Están muy padres, son de algodón, alusivas al mundial, son de Exa, están muy padres, así que quédate muy al pendiente. El día de hoy tenemos mucha información, tenemos buena música, como pudiste haber escuchado. Así que todo pinta para que sea una semana rapidita, una semana alegre, una semana agradable. Gracias por estar reportándose a través del 915 de su radio. Aprovecho para mandar saluditos, dice por acá. Buenos días, Gago. Mándale una felicitación, porfa, a mi hijo César. Hoy es su cumpleaños número 10 y te viene escuchando. Oh, ¿ah? Muchas felicidades, César. Le mando un saludote a César, futbolero. Portero de calidad, de alto nivel, alto calibre, y le mandamos un abrazote, que cumpla muchos años más al César, que cumple, que siempre escucha el programa, y ya han ido varias veces a promoción. Una vez me acuerdo que fueron a Selfix, otra vez fueron, creo que a lo mejor una camiseta o algo, han ido a promoción, pude conocer a César, así que le mando un saludote, que la pase increíble, y que se divierta un montón. Por acá también tengo audios, mira, suenan más o menos así.
1: Muy buenos días, Gago.
0: Buenos días.
1: Espero que estén bien. Mándale saludos a Camila Trejo. Ayer fue su competencia de jazz en la Copa Mexicali Cup y ganaron primer lugar en su categoría. Ajá. Muy contenta porque fue su primera vez participando. Bye.
0: Bye, saludos. Pues muchas felicidades, mira, en la Copa Mexicali Cup. Y ganaron, no, te digo, puro ganador, puro campeón, puro... Pura persona exitosa.
2: Buenos días, buenos días, Gago, que tengas un excelente inicio de semana y los mejores deseos. Bye, bye, bye.
0: Ay, se te agua la cara, hijo, límpiate los mocos. Dice, muy buenos días, Gago, saludos a todos los que van a su última semana de los terceros de secundaria del CI. Ah, pues le mandamos un saludote a todos los que son su última semana, fíjate, y ya entran a la prepa. Ay, ahora sí viene lo bueno. Yo me la pasé muy bien en la prepa, la verdad. La prepa sí estuvo muy bien, pero sí se siente bueno. Yo me acuerdo que yo sí sentí como que, uy, ya aquí ya, o sea, aquí ya no te puedes equivocar tanto. Aquí ya, ya marca las materias y que el examen y que esto ya marca.
3: Que le echas más ganas porque es cuando que en diciembre, de que, salimos en diciembre y entramos hasta febrero.
0: Exactamente, entonces es como, uy, ¿no? Es acá, pero les va a ir muy bien, les mando un saludote. Su última semana de los de tercero de secundaria del CI. Pásenla bonito. Tengo audios.
4: Muy buenos días.
0: Buenos días.
4: Y quiero que le mandes un saludote a mi papá, que trabaja de maestro en la técnica 32. Chao.
0: Chao, saludos a su papá, que no dijo su nombre, pero es maestro de la técnica 32. Ahí está, de la secundaria técnica 32. Le mandamos un saludote al teacher.
5: Buenos días, Gago.
0: Buenos días.
5: Un saludo a Emma Torres y a todas las niñas del Colegio Español que ganaron un subcampeonato de banderitas en Guadalajara.
0: Ándese.
5: Saludos.
0: Le mando un saludote. A ver, ¿a qué escuela dijo?
5: Ganaron un subcampeonato de banderitas en Guadalajara. Emma Torres y a todas las niñas del Colegio Español que ganaron un subcampeonato de banderitas en Guadalajara.
0: Ahí está. Emma Torres, le mandamos un saludote. Y a todas las niñas del Colegio Español que se rifaron allá en Guadalajara. ¡Ay, qué victoriosos amanecieron el día de hoy!
6: Hola, hola. Muy buenos días, Gago.
0: Buenos
6: Laura.
0: Días, Angelia.
6: Estamos iniciando la semana. Me voy levantando, gracias a
0: sí,
6: Dios.
0: Sí, uf.
6: Bueno.
0: Bueno. Pero ese audio lo mandó a las 5:28, ¿eh? O sea, no crean que lo mandó... No, ¿quién lo mandó ahorita? Lo mandó a las 5:28.
6: Estamos iniciando la semana del Mundial, pues sí. A disfrutarla. Que tengan un excelente y bendecido lunes.
0: Dale,
6: ¡chao!
0: ¡Dale selección! ¡Chao, Argelia! Pásala bonito. Mira, por acá se reporta Valerie y Steve.
7: ¡Buenos días, Gago!
0: ¡Ay!
7: ¡Soy Esteban!
0: ¿Cómo sos, Esteban?
7: Hoy es... lunes. Saludos para la batalla y Esteban, que vamos al kinder.
0: Saludos a Valeria y Esteban, hoy es lunes. Ahí está, mandó su saludo, Valeria y Esteban. Se levantó Esteban hoy con energía, ¿eh? Hoy se levantó con energía. Utilizó el pulmón, ¿qué desayunó? ¿Cómo va? Se amaneció. Se nota que durmió sus 8 horas el Esteban, ¿eh? Fácil, mínimo, ¿eh? Pásenla bonito, sigan reportándose 6863-074757. El día de hoy tengo muchas noticias que vamos a platicar al regresar. Vámonos con música después del corte y ya volvemos en todas partes. Ponte Exa, muy buenos días.
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0: 7 de la mañana con 24 minutos. We're back, nene, a través del 915 de su radio. Y estamos listos prácticamente para revelar el tema exacto mañanero del día de hoy. Antes, te quiero recordar, yo soy Gago y estoy muy contento de que nos acompañes durante estas próximas dos horas, si tú así nos lo permites. Gracias por estar sintonizando muy temprano. Espero que estés teniendo un excelente mañana. Repórtense al 68-63-07-47-57. Por acá tengo audios y saludos. Mira, suenan más o menos así.
1: Hola, Gago. Muy buenos días.
0: Buenos días.
1: Voy camino a mi escuela, Leona Vicario. Ajá. Y hoy en los honores me toca decir una efeméride. Soy Luna.
0: Oh, saludos, Luna.
1: Adiós.
0: Adiós. Ajá. Y luego, ya, le dejó picado ahí el botón. No supo ni qué le picó, ¿ah? ¿Eh? Saludos, Luna. Pásala bonito. Que te vaya muy bien en las efemérides. Gracias por reportarte. El día de hoy tenemos tema exacto mañanero para que puedas desahogarte, gritar a los cuatro vientos, lo que sea que tengas que gritar. Y el tema exacto del día de hoy es nada más y nada menos que... Hashtag... Hashtag... Nací para... Hashtag nací para. ¿Por qué te voy a decir nací para? Porque muchas veces a lo largo de nuestra vida descubrimos que nacimos para algo. O sea, como hashtag nací para alegar. Oh, me encanta alegar. Lo descubrí y parece que nací para alegar. O a lo mejor tú conoces a alguien. No, mira, mi hijo, no, hombre, mano, nació como para darme lata todo el día. Manda tu audio al 6863074757 y dime, ¿naciste para qué? ¿Para qué crees que naciste? ¿O para qué crees que tienes aptitudes y cosas buenas? Puede ser en tanto a tu carrera, profesión, lo que tú quieras, pero también esas cosas, esos detalles de nuestra persona, de nuestro carácter, de nuestra forma de ser, que tú dices, ay, manito, parece que nací para dar lata, nací para cantar, nací para gastar dinero, me parece que nací para pasármela comiendo, nací para esto y el otro. O cosas que sin querer queriendo te diste cuenta que tienes aptitudes y que parece que naciste para eso, porque eres buenísimo en eso, ¿no? Para llorar, para esto y el otro. Manda el tuyo al 6863-074757. Mira, acá tengo saludotes o no sé si son ejemplos. A ver.
1: Buenos días, Gago.
0: Buenos días.
1: Hashtag nací para dormir.
0: Oh, fa.
2: Saludos, soy Juan Ramón.
0: Saludos, Juan Ramón, que tengas excelente día. Mira, ves, sí, hashtag parece que naciste para dormir, ¿no? Todo el día ahí durmiendo a gusto y luego te despiertas. Ay, vas a la estufa, a la cocina, aquí encuentras ahí un pan o algo. Y luego, ¿sabes qué? Voy a ir al cuarto otra vez a recostar. Y, ay, a gusto, ¿no? Se suele pasar. Dice por acá, dice, sí, llegaron cansados de ayer porque fue un día muy cansado. Fueron a San Diego, ahí creo que fue a SeaWorld. Dice, toda dormidota, pero ayer no se le acababa la pila. Y hoy anda rumbo a la escuela y va bien dormida ahí en el asiento de atrás. Ya le tomó foto a su mamá. Hashtag, hashtag, nací para. ¿No? A lo mejor como la canción. Yo nací para... ¿Cómo la canción? Algo de nací para amar, ¿no? Pero ya se volvió la tonada. Sí, para más, nací... Ah, nadie nació para mí. También puede... Algo así, ¿no? Puede ser nací para o no nací. Lo vamos a extender el hashtag. Simplemente por la canción. Puede ser nací para o no nací para trabajar. Es muy difícil. Puede ser cualquiera de los dos. Les voy a dar la opción de cualquiera de esas dos. Oigan, habiendo dicho eso, sin lugar a dudas, este fin de semana hubo mucho de qué hablar, mi querida Mala. Hubo mucha noticia, pero la que rompió el internet, ¿cuál fue? Pues no supiste de la que ni. Así es, la noticia que prácticamente sucumbió y sacudió las redes sociales fue, sin lugar a dudas, el rompimiento de Kenia Os y Peso Pluma. Ay. Como que sí, esta pareja como que nos hacía creer en el amor, ¿no? Porque veíamos por un lado a Peso Pluma como el chico malo de la escena, el rebelde, el que andaba ahí perreándole a Anita y que esto y que el otro, mujeriego y la fama, la cúspide y todo, tatuado, corridos tumbados, crimen, cosas así. Y llega alguien tan frágil como Kenia Oz, frágil me refiero a una bella dama, ¿no? Una dama, canta pop, los niños, YouTube, como una flor, ¿sabes? Y que los dos hayan quedado fue como, ¡ay, qué bonito! Y siempre existía esa preocupación de, ¡ay, espero que el Peso Pluma no la vaya a regar! Y aparte, cuando aparecían a la cámara o en escena o en redes sociales, se veían una muy bonita pareja, ¿no? Como que los dos convivían, como que estaban muy en sintonía en que son jóvenes y que a pesar de que ganan millones y millones y que viven en la cúspide del entretenimiento y la escena musical y lo que tú quieras, cuando salían juntos como que se notaba que se la pasaban muy bien, como dos jóvenes disfrutando de la vida. Entonces era muy bonito, aparte siempre que Peso Pluma le daba un detalle se hacía viral, ¿no? Las flores, los arreglos florales y esto, y que los viajes y todo. Entonces como que la gente estaba, como que invirtió mucho la gente, mucho tiempo en esta pareja, ¿no? En verlos crecer como pareja, cómo compartían y todo. Y nos hacía creer en el amor, como, oye, esto pasó. Y bueno, la noticia del fin de semana, sin lugar a dudas, fue que, pues fue oficial. Ya es oficial que Kenia Oz y Peso Pluma anunciaron su ruptura y ellos mandaron un comunicado que dice, terminó con amor y respeto. Hasta comunicado sacaron y todo. Que está bien, sobre todo porque al ellos, o darse a conocer que rompieron, que cortaron, está bien mandar un comunicado para que no se preste tanto a malinterpretaciones o a chismes baratos, ¿no? Que de todas maneras van a surgir. De hecho, ya surgieron, porque creo que ya hay rumores de que supuestamente Peso Pluma, pues que le engañó. Ese es los rumores que hay. Que hayan, ahora sí que hayan como hayan terminado, los rumores iban a estar ahí porque son dos personas que venden. Entonces, al ser dos personas mediáticas y que venden, pues claramente que les iban a sacar chismes. No, es que la Kenia lo cortó porque solamente tiene cuatro dedos y en uno no tiene uña, entonces eso no le gustó. O sea, así hayan cortado de la mejor manera, así haya sido. No, es que fíjate que le engañó con una reptiliana. Se le apareció una reptiliana una vez que fue de viaje y se le apareció y se besaron. Una cosa llevó a la otra. Entonces, rumores va a haber, ¿no? Durante todos estos días. Y bueno, las especulaciones comenzaron después de que la pareja dejó de compartir contenido en redes sociales. O sea, escondieron ciertas cosas y ya no compartían tanto de ellos dos juntos como lo habían estado haciendo anteriormente, ¿no? Y bueno, ya después aumentaron cuando Kenia Oz lloró durante uno de los conciertos que ofreció en Monterrey. Ella estuvo llorando ahí. ¡Ay, no, Kenia! Pero fue hasta la mañana del 6 de junio, cuando los artistas, ¡pling!, en sus redes sociales subieron un comunicado en conjunto en el que confirmaron que decidieron poner fin a su noviazgo, el cual habían hecho público el año pasado. O sea, que duraron como un año y garrita a lo mejor, pero oficialmente un año. Y ellos escribieron con el hermetismo que los ha caracterizado, porque sí compartían, pero guardaban muchas cosas de su relación, ¿no? No dieron detalles específicos de por qué rompieron, por qué cortaron. Muchos dicen, es que el ritmo de trabajo casi no... Ellos no dijeron nada, simplemente cortamos en los mejores términos, no entraron en cosas más específicas y solamente eso, que terminaron bien, con amor, respeto y en los mejores términos. Siempre hemos priorizado nuestra privacidad e integridad como personas y agradecemos el cariño. ¿Cuánto fue lo que duraron exactamente? Ellos coincidieron en la grabación del video de Tommy y Pamela, que es muy buena esa canción. Esa canción me gusta mucho. A ver, ¿dice groserías? Hola. Según yo no dice groserías, ¿verdad? Pero es muy buena. Esa canción de Tommy y Pamela, y sobre todo el título y el contexto, es muy buena. Ahí se conocieron. Kenia, creo que dijo que el inicio de ellos dos en ese video sintieron una conexión muy especial. Sentí una conexión muy especial y no hubo nada, pero se sentía la energía. Pero creo que uno de ellos andaba todavía cuando se conocieron ahí. Entonces, no hubo nada, pero se sentía la energía, ¿no? Ya después anduvieron poco más del año. cortaron, y pues bueno, así, así las cosas, ¿no? Que para los que no puedan dormir, ahora ya van a estar con el conocimiento de esta gran noticia para nuestra nación. Pero la verdad es que sí movían mucha información, sí movían mucha a muchas personas. Hay muchas personas que yo me he dado cuenta aquí en la radio que son muy, muy de youtubers, que se saben todos los chismes de youtubers. Entonces, pues ahí está. Por si no lo sabían, ahora ya lo saben.
2: Hola, Gago. Muy buenos días. Buenos días. Excelente inicio de semana para ti y para todos.
0: Ay, gracias.
2: Nacimos para brillar. Nacimos para triunfar, para eso, echarle ganas y disfrutar eso, la vida.
0: Eso.
2: Y para eso nacimos. Así es que hashtag a vivir la vida.
0: Vaya.
2: Saludotes.
0: Viejona, viejona. Sí, pónganse lentes oscuros porque vamos a brillar el día de hoy y siempre, y háganle como quieran. Si les molesta mi brillo, píquense los ojos. Oigan, son las 7 de la mañana con 35 minutos. ¿Ustedes qué pensaban de esta relación? Cuéntemelo todo. Sí, yo sí pensé que iban a durar más. Y ahora la siguiente pregunta es, hagan sus apuestas. ¿Qué creen que pasó? Evidentemente muchas de las mujeres van a comenzar, ¡ay, así son los hombres! Y así. Pero, ¿qué creen que pasó? A lo mejor simplemente pues ya se terminó el amor. A lo mejor no coincidían sus tiempos. A lo mejor esto o el otro. Lo que sí es una realidad es que estoy seguro que tarde que temprano, más temprano que tarde, nos vamos a enterar. 7:36, vámonos a corte comercial y volvemos. Yo soy Gago en todas partes, ponte Exa.
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0: 7 de la mañana con 45 minutos. Estamos de regreso a través de la frecuencia naranja, nene. Acabas de escuchar a nuestra ex pareja favorita, Kenia Oz y Peso Pluma. Mira, yo sabía que aquí había gente que no como que no trabaja por las mañanas, y me dijo alguien. Me dijo una morra, dice: buenos días, Gago y Laura. Kenia y Peso Pluma estuvieron juntos el tiempo que ella no estuvo trabajando, y por eso se miraban mucho. Ahora que Kenia estará llena de trabajo aquí en México, pues Peso Pluma no puede venir por amenazas. Por eso terminaron, por seguridad de ambos, no porque acabara el amor. Por eso lloran los dos. Dice Gago: esa es mi mejor teoría. Ay, Danita, no, se nota que está tranqui. Ahí, se me hace que lo escribió echándose un vinito mañanero. Pero acá tengo mensajes, tengo saludos. Mira, a ver, tengo este audio.
1: Hola, Gago, muy buenos días. Yo tengo 9 repetidas que ocupas.
0: Ahí está, se refiere, es que en mi Instagram publiqué mi código QR de mi álbum Panini del Mundial. Entonces, los que tienen la aplicación pueden escanear mi código y va a salir qué cartitas tengo yo para ustedes y qué cartitas tienen ustedes que me faltan a mí. Y ahí está, dice, yo tengo 9. Y yo también tengo varias para intercambiar. Pues, ¿cómo la haremos? Pues, ¿cómo la haremos para intercambiar, verdad? Así está. Déjenme ver. ¡Déjenme ver! Ahorita yo, ustedes tranquilos, yo nerviosos. Ahorita yo les digo que a ver qué hacemos o algo. Sí. Porque sí, varios me dijeron: Gago, yo tengo estas, te las cambio. Y esto y el otro. Oigan, tenemos tema exacto mañanero. Primero que nada, te recuerdo, yo soy Gago, estoy muy contento, te agradezco de corazón. Les agradezco de corazón todo este mes, fíjate, todo este mes y el mes pasado. Y siempre, la verdad que siempre. Pero la verdad que estos últimos 2 meses han sido una locura, sobre todo este. Se los agradezco un montón y eso es gracias a ustedes que siempre están escuchando y que llegan a la oficina y mencionan que están escuchando el programa y cotorrean cosas del programa y se divierten y suben y etiquetan y esto. Y la verdad que yo en lo personal noto mucho ese tipo de cosas muy padres. Se los agradezco de corazón, sobre todo que sintonicen día con día por las mañanas la frecuencia naranja. Y se va a poner bueno, porque viene el mundial, se va a poner bueno, va a haber promociones, tengo regalitos para ustedes. Va a estar, y también tengo noticias, tengo noticias. 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

0: 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O premios en efectivo. Entonces, pues voy a ir a ver si los convenzo. Así. No, pero está muy rico, sí. Está muy rico. Está muy padre, la neta, ¿eh? Tengo también mensajes. Tenemos tema exacto mañanero. Hashtag... nací para, ese es el tema exacto, hashtag nací para, manda tu audio de bote pronto, ¿qué te parece? Que me lo cuentas en 4.
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4: Hola, ¿cómo estás? 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
0: Así es, deja tu mensaje después del tono, right now, 6863-074757, hashtag nací para. Y comienza a mandar tus mensajitos, tus audios, llegan estos que suenan más o menos para acá, mira, ahí te va.
5: Buenos días, Gago. Oye, no he investigado mucho, pero no sé qué sepas tú. Dicen que quieren multar a los bares y establecimientos que transmitan los partidos del mundial, ¿qué sabes? Saluditos.
0: Fíjate que sí lo escuché porque todos mencionan que los derechos de transmisión los tiene Televisa. Realmente creo que va a ser ahí un juego, un vacío legal en el aspecto de... pues a ver, o sea, yo estoy pasando el juego en mi negocio. Yo contraté la, por ejemplo, en este caso VIX. Yo contraté VIX y lo voy a pasar en mis pantallas. Yo no estoy cobrando para que lo veas, estoy cobrando por mi comida. Los que así no sé cómo lo van a hacer son los del ayuntamiento. Pero pues tú crees. Es que es un vacío ahí medio raro. Se mencionaba algo así, pero está muy difícil, ¿no? O sea, está muy difícil. Porque realmente es, yo estoy pagando mi suscripción. Y aquí en mi lugar, yo pagué mi suscripción. Yo puedo ver el mundial. Yo estoy vendiendo la comida. Tú ven a comer y pues resulta que pongo el partido. O sea, ¿eso qué? ¿No? Creo yo que va por ahí, ¿no? Y al final de cuentas es información que se maneja así como que para... es el mundial, pues, ¿qué va a pasar? Claro que no. Háganle como quieran. Pero lo voy a investigar más a fondo porque sí está interesante, ciertamente.
6: Hola, hola, Gago.
0: Buenos días.
6: Muy buenos días. Hashtag nací para... ¿ah? Jugar fútbol.
0: Ay.
6: Bye, cuídate, Gago, bye.
0: Saludos, ¿qué posición juegas? ¿De qué la giras? ¿Cuál es tu equipo? ¿Dónde juegas? Invítanos, saca la cáscara. A ver. Hashtag nací para.
7: Buenos días, Gago.
0: Buenos días.
7: Hashtag nací para hacer gimnasia.
0: Uf.
7: Que te la pases bien, abrazos. Muy buenos días. Soy Paula.
0: Saludos, Paula, que tengas excelente día.
8: Buenos días.
0: Buenos días.
8: Hashtag, ajá, nací para, ajá, ser chef repostera, ah, en café,
0: ¿sí?
8: Pero...
0: ¡ah! Se me cayó, espérate, se me cayó.
8: Pues por ahorita soy café, pero pues por ahorita estoy siendo maestra.
0: Ok, pero ¿te gusta la...? A ver.
8: Ser chef repostera, en café, pero pues por ahorita estoy siendo maestra.
0: Oye, pero... o sea, ¿trabajabas en un café? A ver, escríbeme en cuál. Ah, sí. Escríbeme en cuál. Para ir, ¿no? ¿O qué? ¿No vendes postres en Facebook o algo? ¿Unos postrecitos? En breve. A ver, pásame tu contacto. ¿O qué? ¿O cómo? ¿O abrimos un café? Ah, sí. Sí, ¿no? ¿O qué? ¿Abrimos un café? ¿O qué? ¿O cómo? ¿Emprendemos? ¿O qué? ¿O cómo? ¿No? ¿Un kiosquito? Acá, hashtag nací para...
9: Hola, Gago, muy buenos días. Buenos días. Excelente inicio de semana para ti y para todos. Nacimos para brillar.
0: Ay, ¿verdad? Me encanta la motivación extra que nos dan el día de hoy. Se los agradecemos.
10: Hola, Gago, soy Alberto.
0: Buenos días.
10: Te quiero decir un hashtag. ¿Ah? Nací para bailar y cantar como Michael Jackson.
0: ¿A poco sí? A ver, video, no te creemos. Uf. Es muy bueno Michael Jackson, la verdad.
11: Hola, Gago.
0: Buenos días.
11: Hashtag.
0: Ajá.
11: Nací.
0: Sí.
11: Para.
0: Ajá.
11: Danza.
0: Danza. Oh, tienes un pedacito de queso. Para danza. Ella nació.
11: Que tienes buenos días, Gago.
0: Igualmente, oye, para la danza kuduro. Pásala bonito. Es todo un arte. El movimiento sincronizado, mejor conocido como danza.
12: Buenos días, Gago.
0: Buenos días.
12: Hashtag, nací para estar acostada todo el día en mi cama, viendo los partidos del mundial.
0: Hijo.
12: Buenos días, bonito día.
0: Buenos días. Me acuerdo mucho con esto, con la publicidad de Sky. No sé si todavía manejen la misma publicidad, pero en el 2006, en la casa, 2006, hace 20 años, yo tenía 15 años. Tenía 15 años y iba a ser el Mundial de Alemania 2006. Y yo, papá, hay que contratar. Teníamos una televisión gigante en la sala, de esas que hicieron una cajota. O sea, ni siquiera era pantalla plana. ¿En el 2006 ya había pantallas planas? No sé, fíjate. Tal vez sí, no sé. Tal vez no, ¿verdad? O si acaso acababan de salir y... O sea, de que solamente en Estados Unidos y algo así. No sé, no recuerdo. Pero teníamos esas teles grandotas... Que son una cajota hacia atrás, pero grandes cajotas, sí. Y yo, papá, hay que ver el mundial, hay que ver el mundial. Y mi mamá, que no, que hay, papá, hay que contratar Sky. Pues nunca habíamos tenido Sky ni nada. Y en ese tiempo, aparte en el 2006, tener Sky era como, pues no había Netflix ni nada. Era, yo creo que en cuestión, aquí en Mexicali, en cuestión de cable y televisión y entretenimiento en televisión, yo creo que hace 20 años en Mexicali lo chilo era Sky. Era como, ah, Sky, y hasta uno de que, ay, mira, tiene parabólica y que no sé qué, y se fue hace mucho tiempo, la verdad, sí. Y yo, papá, hay que contratar, mira, hay una promoción, no, está caro el Sky, no, ya tenemos cable, además, ya tenemos cable, y esto y el otro, no, ándale, es que mira, mundial, total, solo por Sky, y esa canción retumbaba todo el día en mi cabeza, nomás para comprobar de que la publicidad existe, ¿no? O sea, una buena publicidad te friega y te amarra como por 10 años que estuvimos pagando Sky. Pero es que todo el día era mundial, total, solo por Sky. Y ahí estaba yo en la escuela, en la casa. Mundial, total, solo por Sky. Y yo, ándale, Sky, mundial, total, solo por Sky. Lo terminamos contratando y pues sí, lo pagamos como por... Yo creo que lo pagó. Lo pagó mi papá como por 8 años. O sea, sí duramos un buen, casi los... no sé si los 10. Y para esta ocasión, pues puede pasar lo mismo, ¿no? Con el Mundial y ahora VIX de que 399 y que esto y que lo otro. Pero sí se antoja, fíjate, sí se antoja estar tirado en el cuarto ahí, todo embarrado de desayuno, de baba y viendo los partidos del Mundial. Suena como un buen plan. Lamentablemente, uno tiene que trabajar, ¿no? Y ha salido mucho trabajo. Justamente le estaba platicando a Laura detrás de los micrófonos que debido a esto, a esta fiebre mundialista, me ha salido mucho trabajo, lo cual es bueno. Y hasta tuve que, pues no voy a ir a la fiesta de una de mis tías favoritas, a Los Ángeles. Y pues ya, pues, dije que no. O sea, no voy a ir, mano, a la fiesta. Y va a ser un fiestón, no. Quiero llorar un poquito, la verdad, te voy a ser sincero. Pero lo voy a bloquear de mi mente.
11: Hola, Gaga.
0: Buenos días.
11: Yo nací para ser...
0: Tú naciste ayer, güey. ¿Quién eres tú? ¿Cuántos años tienes? ¿Qué estás haciendo mandando hashtag? O sea, naciste. Hola, Gago. Hashtag, yo nací ayer. O sea, todo bebito.
11: Hola, Gago. Yo nací para ser fuerte y gimnasta. ¿Ah? También, yo tomé Ya acabé de mi ballet porque fui bailarina. Y hice una bailarina.
0: Bye, que tengas un excelente día. ¿Cómo te llamas? Nunca había visto este WhatsApp, la verdad. Y aparte es muy peculiar el nombre. Pero, ¿cómo te llamas y cuántos años tienes? Sobre todo, ¿cuántos años le calculas, Lau? Yo creo que va a tener unos 3 máximo, ¿no? Pero ya bailarina, danza, de todo, karateca. Siento que ahí trae el cordón umbilical pegado todavía. ¡Ya córtenselo! ¡Ya córtenselo también! ¿Está como yo? Ah, sí. A ver, está escribiendo. A ver si nos dice su edad, manito.
13: Hola, Gabo. Muy buenos días.
0: Buenos días.
13: Hashtag nací para nacer.
0: Wow, poeta, qué bravo, qué increíble maestro, ¿eh? Cuánta sabiduría.
14: Buen día, Gabo, ¿cómo andan? Nací para ser millonario y mujeriego, pero pues me tocó ser pobre y feo.
0: Excelente día. ¿Ahí vienen quién lo mandó? El chilaquil, así es. Qué bueno que sabes, chilaquil. Mira, cuando uno se reconoce feo, la verdad, se abren las puertas del mundo. La verdad. Cuando uno acepta ya, ¿sabes que soy feo? Comienza a incrementar sus habilidades sociales. El chilaquil no sé qué habilidad social tenga todavía, la verdad, pero... Y no lo conozco, ¿eh? No lo conozco. Pero con el puro audio, carnalito, se nota que eres de los míos. Eres feo. Como uno. O sea, somos feos. Entonces voy a hacer un grupo de WhatsApp de feos. Feos Asociación, ¿ok? Y ahí, pues vamos a hablar de los guapos. Vamos a hablar mal de los guapos. Ay, ese güey se cree porque está carita. Ay, qué chido. Ay, no, porque está, no, porque está güerito, se cree mucho. Así que ay, parece que está ahí sin colorear ahí. Nah,
15: lo sacaron del normal.
0: Sí. Dice el chilaquil, no, si me ganas tú. No creo, cállate, chilaquil. A ver, sí, muy, muy. Y hasta el día de hoy no nos ha mandado foto de él, ¿eh? Y en su WhatsApp no tiene foto. Entonces, así que tú digas... A ver, muy seguro de ti. A ver, mándanos fotos. Oh, chilaquil, desgraciado. ¿Eh? Que sí me lo imagino como el de la oficina, el que le dicen chilaquil. ¿Has visto cuál?
15: No.
0: Sí me lo imagino así. La neta que sí. Dice por acá, anótame en el WhatsApp de los feos. Dice César Colado. A ver. Ay, güey, dije feo, no feísimo. Pero mira. Está feyón, pero trae porte. O sea, se ve que como que hace ejercicio. Entonces, está bien, te digo. Uno feo. Incrementa otras habilidades. Ay, dije feo, no montra. Ay, cómo me caigo re bien, la verdad.
16: Dime, ¿y tu nombre?
17: Hola, Gago. Soy Evan. Yo nací para ser fotógrafo.
0: ¿Fotógrafo? A ver.
18: Hashtag nací para, según mi mamá, hacer stand-up o ser influencer.
0: ¿Ah, sí?
18: Porque siempre ando moviendo gente, cuando todo menos en mi casa. Pero si supieran que todo me da vergüenza.
0: Ahí está, o sea, tú cosas gratis. A mí me gustan las cosas gratis, quiero ser influencer. Dice. Oye, ¿cuántos años tienes o qué o cómo? A ver, acá tengo un mensaje, dice... Yo quiero estar en el grupo de los feos. A ver, vamos a ver su foto de perfil. Ay, trae lente oscuro grande. Y sí, entre más tape la cara, mejor. Entonces, sí eres bienvenido. Claro que sí. A ver, acá tengo audios. Ahí les va.
19: Hola, Gago.
0: Buenos días.
19: Chocas. Yo nací para ver la noticia.
0: ¿Para ver qué?
19: Soy Antonella.
0: Saludos, Anto.
19: Para ver la noticia. Soy Antonella. Sí, para ver la
0: Hosky. ¿Para ver la
19: Hosky? Soy Antonella.
0: Saludos, Antonella, no te entendí. ¿Eh? Es que siento que todavía está ahí en el... ¿Cómo se llama? Ah, para ver las Huntrix. Ah, ahí está, para ver las Huntrix. Muy K-pop Demon Hunter. Ay, Antonella... Todavía ni se limpia sola y quiere andar viendo las Hendrix. ¿Cuál K-pop Demon Hunter? O sea, también tú. Pónganle Bluey o algo, está chiquita. ¿No ves Bluey, Antonella? Ya, no sé por qué ya la gente ya lo está viendo Bluey. Es muy bueno, Bluey. Vean Bluey, por favor. Por favor, vean Bluey. ¿Sí? ¿Está funado? ¿Por qué? Hijo, eso es lo más actual de toda la vida. A ver.
20: 5 años tiene.
0: ¿Tiene 5 años?
21: Salúdalo rápido.
20: Hola, Gago. Tengo 5 años y me llamo Liam.
0: Saludos, Liam. Ah, sí, sí, ya está grande, Liam, 5 años. Y yo diciendo que nació ayer y así. Dice por acá, yo no puedo estar en el grupo de los feos, dice mi mamá y mis tías que estoy bien guapo. Saludos a mi esposa e hijas de Hugo Cuevas, ahí está. Bueno, te vamos a pasar al grupo de mentirosos, ahí está. Así. También tenemos ese grupo de mentirosos, ahí está. Habiendo dicho eso, mira, por acá dice... Muy feliz cumpleaños, Laura. Te desean feliz cumpleaños, Lau.
15: Ay, gracias.
0: Que, por cierto, subí una foto de Laura de su cumpleaños el sábado. Y muchos comentaron, muchos la felicitaron. Pero había unos muy buenos. Por ejemplo, había una que puso un comentario... Ah, déjame, no me quiero cagar. Pero me la aplicaron, Laura. Me pusieron... A ver, dice, felicidades, Laura. ¿Dónde está el comentario? Ah, déjame dejar. Dice, dijo Andrea Alejandra Ruiz Quintana, que ya la voy a bloquear, le voy a mandar un virus. Dice, felicidades Laura, justo hoy entró el decreto de que al día siguiente de tu cumpleaños tu compañero de cabina tiene que llevarte el desayuno. Y yo, desgraciados, hubo varios así, y yo eso me pasa por bocón también, ni modo, pues está bien, pero ahí está. Mucha felicitación, la verdad. Es más, ni cuando fue mi cumpleaños me felicitaron tanto. Ni en el día del locutor, ni nada. Nada. La gente le sabe. Entonces se ve que sí le sabes, Luisito. También acá, bueno, todos ahí comentando, lo cual me encantó.
15: Bueno, pero ese sí. Que busqué desayuno.
0: Ajá.
15: No me trajiste desayuno, ajá, pero me trajiste algo.
0: Ajá, un regalito, le trajimos un detallito.
15: De sí.
0: Los tres. Y del mico. Y del mico, le trajimos un detallito para su cumpleaños, claro que sí. 8:07 PM, vámonos a corte comercial y regresamos con información deportiva porque ya está llegando AR Deportes, que trae información puntual de todo lo que necesitamos saber. Yo soy Gago, ya volvemos en todas partes, ponte Exa.
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6: 8 de la mañana con 12 minutos. Estamos de vuelta a través de la frecuencia naranja en el día de hoy. Lunes, inicio de semana, lunes 8 de junio del 2026, a 3 días del Mundial, que estoy seguro estará increíble. Llega nuestro experto en deportes AR, Arturo Reyes Deportes. Arturo, buenos días. ¿Cómo estás el día de hoy, carnalito? ¿Cómo
7: hola,
6: te amaneció?
7: Hola, hola, hola. Fue un fin de semana a todos. Feliz cumpleaños, Laurita.
6: Feliz 26.
7: Laurita va a empezar en esa edad. Ya lo habíamos platicado un poquito.
6: Sí.
7: Que va a empezar a cumplir 26 muy seguido, ¿no?
6: Sí.
7: 26.
6: ¿Hace 2 años? Pero no, no. ¿Quiénes somos nosotros para juzgar?
7: Decía la Nana Fine que cuando tengas 26, ajá, vas a entender por qué sigo teniendo 26, ¿no?
6: Esa es una muy buena filosofía de Nana Fine, que ella no sabe quién es Nana Fine porque es muy chiquita. Nosotros que estamos viejos
7: ya
6: sí sabemos de Nana Fine y eso delata nuestra edad.
7: Rintones y acabados ya.
6: Arturo, información deportiva del fin de semana, que hubo de todo, ¿no?
7: Hubo
6: prácticamente.
7: Y mucho, muy contento porque el deporte cachanilla, como siempre, sí, dando de qué hablar, ahora sí, a nivel mundial.
6: Sí, cierto.
7: A nivel mundial. Primero que nada, vamos otra vez con Ginger. Ginger es campeona nacional ahora, sí, de sambo. Otra de las artes marciales mixtas que se dominan. El sambo es como entre lucha, pero medio que te puedes sopapear y sí, te puedes pegar. Pues Ginger Movilares, campeona nacional, se fue para Aguascalientes y ahora es 2 veces campeona nacional. Sí. Y se va a ir un mundial a Grecia a representarnos.
6: Así es, muchas felicidades, Ginger, donde quiera que andes, porque anda por todos lados ya la Ginger. Le mandamos una gran felicitación.
7: En todos lados menos en su casa la Ginger, ¿no?
6: Exactamente, para todos lados menos para la casa. Pero es justamente de lo que hemos hablado en el programa, que Ginger cada vez es mejor en varias disciplinas, que esas disciplinas, al ser diferentes, le van a sumar muchísimo a su recorrido, a su proceso como peleadora de artes marciales mixtas. La verdad que está dominando en muchos ámbitos, en lucha grecorromana, lucha olímpica, en sambo, en artes marciales mixtas, o sea, diferentes disciplinas las está dominando y ahora en sambo le va a tocar, justamente como lo mencionaba Arturo, representar a México en Grecia. Así que va a necesitar patrocinadores para quien guste. Bueno, le pasamos la conecta para que represente y que su marca se vea ya en Grecia.
7: Así es, para todos esos, pues, sector privado, ¿no? Empresas.
6: Sí.
7: O, ¿por qué no? Incluso, pues, alguna gente que tenga ahí un guardadito que no sepa qué hacer.
6: Sí.
7: Pues, apoya el deporte local. Recordándole, Gago, que estamos en vivo para que vean a Gago ahorita, para que le manden sus felicitaciones.
6: Sí.
7: En,
6: y depósitos bancarios.
7: Depósitos bancarios también. Ahí vamos a poner la tarjeta donde sale el dinero. A través de mi Instagram Live, Arturo Reyes 1193 y Arturo Reyes M. Vamos a ver si esta vez sí se compartió públicamente, pero ahí nos pueden ver y seguir para que conozcan al Gago, para que conozcan la cabina y vean un poquito de qué se trata todo este show. Ahora también muy contento,
6: sí,
7: porque el oriundo de la Colonia Hidalgo, el puro Chicali, Edgar Chaires, peleó este fin de semana en Las Vegas, para ser más específico, el sábado, y se llevó la victoria impresionante, ¿no? Se pelean a 3 rounds. En el primero se recetó a Bruno Lima.
6: Oye, tiempo, perdón que te interrumpe. Me metí a la transmisión en vivo de Instagram y nomás se ve mi panza, güey. Apúntate a ti.
7: Andamos.
6: Mira, Laura, me metí y nomás se ve mi barriga ahí de que en 3D. ¿Qué onda?
7: Ahí metiendo el golecito de Exa.
6: Oye, digo, pero avísame que si me rasco ahí un algo ahí me anda rascando.
7: Yo pensé que si estabas viendo ahí.
6: No, no había visto. Y me meto y lo primero que veo es, gracias a Dios, me tapa el escritorio, pero ahí me rasco uno y todo Mexicali se entera, hijo. Aparte que traigo el Ibai.
7: Es lo que la gente quiere ver, es el detrás de cámara.
6: No manches, no sabía que era OnlyFans. O sea, la neta ahí.
7: Aquí andamos facturando con sí, todo lo que podamos.
6: Muy bien, ahorita. Me encanta. Nomás dime, ¿sabes? Para saber qué rascar mi
7: cara. Como cuando quieres venderle las fotos de los pies de tu amiga y no se dejan, Gago. Déjate.
6: No, me dejo vender. Arturo, perdona que te interrumpí, pero bueno, actividad cachanilla allá en Las Vegas. Mucho mexicalense se fue a Las Vegas. Sí, era el pretexto ideal.
7: No, es que también, aprovechando que no era una cartelera de esas de numerito, como la gente conoce, era un Fight Night, un poquito más accesible a la economía. Pero la verdad, Edgar Chaires, muchas felicidades a Edgar, porque se metió en el top 15 del mundo. Ustedes dirán, ay no, pues es el 15. A ver, usted en su profesión puede decir que es el el taquero número 15 del mundo.
6: No son ni el sacacopio número uno de la oficina del departamento.
7: Exactamente, o sea, ser el 15 del mundo en cualquier profesión. Carguachero, cocinero. Sí,
6: ya es otro nivel eso.
7: Todo lo que tú quieras, Edgar Chaires se lo lleva. Con un emotivo discurso al final, aparte pues se llevó un dinerito, pues porque pegó el trancazo de la noche, ¿no?
6: Ok.
7: Eso de 100 mil dólares. $100,000.
6: Que me preste dinero.
7: Préstame una feria, ¿no, Edgar?
6: Claro, la neta.
7: Me ha tocado la posibilidad de ir a platicar con Edgar. A tu madre, la verdad, te abro las puertas de su casa, siempre agradecido con todos los medios. Vamos a ver, gestionar, a ver si nos quiere un día venir a visitar aquí a la cabina de EXA como tal. Para que nos cuente un poquito.
6: Estaría padrísimo, ya sabe que las puertas están abiertas, mi querísimo Arturo.
7: Y pues vámonos a otro deporte, porque los Soles de Mexicali anuncian a otro refuerzo más.
6: Sí.
7: Y también, pues con identidad cachanilla, ¿qué más que Eduardo Mendoza? En su segunda temporada regresa a los Soles de Mexicali, después de haberse ido en la Cibacopa a los Rayos de Hermosillo. El Edu está de vuelta acá con nosotros. Entonces, buenas noticias para el básquetbol cachanilla, tener un equipo profesional. Y que tenga identidad.
6: Sí, exactamente.
7: Veremos si Eduardo tiene un poquito más la oportunidad de jugar ya, ahora de que ya sabe de qué se trata. Ya no es lo mismo con jugar con chamaquitos de su edad. Ahora sí ya son señores que pagan casa, tienen problemas, hijos. Y pues
6: es diferente los catorrazos, la neta.
7: Ya están jugando no tanto por la beca deportiva, sino por la papa, ¿no? Por la colegiatura de los hijos. Y por ahí solo les dejó ver ahí una foto. No sé si se enoje el Eugenio, no sé si se enoje. Una figura por ahí güera. Muy
6: sí,
7: querida.
6: Sí, la figura, pero pensé que eran mis cataratas. Era borrosa, ¿no?
7: Era borrosa, sí.
6: Dije, no manches, ya no veo.
7: Regresa por ahí medio güerón, okay. Ojos de color, con mucha identidad.
6: No soy yo, gente, no soy yo.
7: Y con mucho pegue con con la ciudadanía,
6: también,
7: ¿no?
6: También, que le hace güero, falta ese factor.
7: El güero, hay que vender. Un güerito por ahí, ojos de color.
6: Ok, pues vamos a estar muy al pendiente, ¿no? De quién pudiera ser. Pero pues ahí está, poco a poco Soles llenando la plantilla y dando a conocer a sus jugadores. Y de una buena manera, ¿no? Que la gente esté pendiente, creando ahí hasta cierto punto expectativa en la ciudadanía. Eso está cool. Y vamos a ver qué es lo que le depara para esta siguiente temporada, que todo pinta que va a estar buena.
7: Y para toda la gente que esté viendo, quédense hasta el final, porque vamos a revelar el verdadero motivo por qué Peso Pluma dejó a la Kenia Oz.
6: ¿Tú lo conoces?
7: Esa información la tengo de primerísima mano. Es por temporada, por fecha, yo creo que tú me vas a entender en un futuro, pero más adelante, ¿no? Como en las series después del corte, ¿no? También me gustaría, aprovechando una nota un poquito más triste, la narración deportiva local, hablando específicamente del fútbol, está de luto. Falleció Ulises Guillén, mejor conocido como el Chocorrol,
6: okay.
7: Una persona muy, muy joven todavía, muy querido, con mucha identidad dentro del deporte local, a causa, pues, de salud, no me gustaría mencionarlos como tal, pero sí, mandar mis condolencias y un saludo y fuerza a toda la familia. Descanso. Ayer fueron los eventos fúnebres. Se pierde una voz joven en Mexicali, se pierde un buen ser humano y pues que descanse en paz, ¿no? En otras noticias, boxeo, continuamos con el deporte de combate, que es lo que me llama la atención. Sigue Mexicali. Yo creo que para poder aguantar el calorón tienes que ser bueno para los madrazos o traes un coraje ya guardado.
6: La vida misma con este calor ya nos está dando de madrazos, qué mejor que saber defenderte, ¿no?
7: Ya lo vimos con Ginger, ya lo vimos con el Chaires y ahora con el Azulito Ramírez. El Azulito Ramírez, que tuvo su pelea este fin de semana también en la ciudad de Mexicali. Él se llevó la victoria contra Lamberto Macías y queda como el peleador número 8 de México.
6: Ok.
7: Y el 28 del mundo, vas a decir, ay, el 28.
6: Volvemos a lo mismo, vamos a decir, ¿no? Sí, 28.
7: ¿Tú puedes decir que tú eres el 28 en tu trabajo?
6: Sí.
7: que para...
6: Pero no me veas feo, siento que me está tirando en indirecto a la altura. Ah, sí. Tú eres el 28 de tu trabajo, el... insecto. Yo no lo sé.
7: Tú que me estás escuchando.
6: No lo sé. Le voy a preguntar a mi jefe, pero no lo sé, lo desconozco.
7: No, sí, sí, sí, la verdad, el deporte de combate en México y en Mexicali, sí. Pues una vez cumpliendo... Cuando el fútbol no cumple, ¿no?
6: No, y aparte son muy jóvenes, o sea, ahí hay la ventana de oportunidad.
7: Él está creciendo.
6: Y la ventana para poder seguir creciendo es enorme para estos peleadores que acabas de mencionar. Eso es lo positivo todavía, que están en muy bien, muy buena posición, que están creciendo, pero todavía tienen mucho espacio para dónde hacerse,
7: ¿no? Y que están haciendo su carrera forjándola en Mexicali, ¿no? Se respeta porque el boxeo, las promotoras, que Sanfer, que allá es... Pues nos la llevamos a Tijuana, sí. Nos lo llevamos para allá. Están tratando de hacer funciones locales para apoyar, porque no nomás sirve si tú traes como proyección, pues van a verte a tu cartelera, por ende la gente que está debajo, pues le va a tener oportunidad que la visualice, ¿no? Haciendo el esfuerzo tanto para él y para sus compañeros. Cierto. Y para el boxeo de Mexicali, ¿no? Pues ahora nos vamos nuevamente al deporte, Rafa, pero así al máximo nivel, porque ¡Nueva York!
6: ¡Nueva York! Oye, qué sorpresa la de Nueva York. No me lo esperaba, ¿eh? No me lo esperaba así.
7: Nueva York, los New York Knicks, en la gran final de la NBA le están pegando a los San Antonio Spurs. ¿Sí? 2-0, una final fuera de todo pronóstico, la verdad. Si le hubieran preguntado a Titi por ahí, no creo que hubiera dicho que hubieran ganado 2-0 hasta el momento, ¿no? El día de hoy regresa después de 20-tantos años la final a la ciudad de Nueva York y están vueltos locos.
6: Hacer una locura.
7: Por ahí los edificios, el Empire State, puentes icónicos, ya están pintados con los colores de los Knicks. Y por ahí la gente puede meterse a las redes sociales y ver cómo viven un poquito todo ese show, todo ese drama.
6: No, es una locura.
7: Y la gente está loca.
6: Digo, se sabe que en Nueva York la gente no está muy completa. Ahora, la gente de Nueva York, que es aficionada al equipo de básquetbol de Nueva York, está todavía más loca. Súmale que han pasado...
7: No, y es como la de aquí, hay mitote, hay que ir.
6: Exactamente.
7: Hay mitote, hay que
6: pero
7: ir.
6: Pero sí son muy aguerridos, tantos años sin llegar a la final, o sea, va a ser una locura. Y ojo, va a ser un desfile de estrellas. Veremos a Peso Pluma en el Madison Square Garden el día de hoy. Hoy juegan, ¿no?
7: Hoy, sí, hoy juegan a las 4:30.
6: ¿Estará Peso Pluma ahí?
7: No sé, tal vez está un... Yo digo poquito, que sí. Un poquito de luto, ¿no?
6: Ah, va a ir. Es más, aseguro que va a ir.
7: A lo mejor va a estar ahí con la Kylie y el Timothée Chalamet.
6: Se prende el cerro, ¿no? Pero 2-0 a favor de Nueva York. Bueno, creo que la segunda victoria fue un poco circunstancial. Un error gravísimo de Wemby, que tanto lo adulábamos y todo. Se equivocó de una manera grosera.
7: 22 años.
6: Exactamente, 22 años se equivocó y le pasó factura. Vamos a ver si se puede levantar. Si alguien puede hacerlo, es alguien con mentalidad fuerte. Y si alguien tiene mentalidad fuerte, son los San Antonio Spurs. Así que vamos a ver qué es lo que pasa. Creo que sería un golpe anímico o un factor importante para que San Antonio se levante anímicamente si gana hoy en el primer juego en Nueva York. Si gana hoy, entonces... Ahora
7: todo
6: sí
7: para el mundo, ¿no?
6: Exactamente, o sea, también sería igual de impactante que lo que ha hecho Nueva York. Así que vamos a ver qué es lo que pasa. ¿Tu pronóstico para hoy? ¿Va 3-0 o 2-1 la
7: híjole,
6: serie?
7: Híjole, la verdad no me he puesto a analizarlo como tal, así de rebote... Ojalá gane San Antonio, pero
6: sí,
7: tengo
6: para
7: la
6: intención. Para que se ponga bueno.
7: Para que se ponga bueno.
6: Que se hasta vaya un juego 7.
7: Para que regresen a Nueva York.
6: Vamos a ver.
7: Después. Pero me gustaría que ganara San Antonio. Igual si gana Nueva York, no me desagrada cada vez más la idea conforme estoy viendo. Porque hay muchas historias enlazadas. Por ejemplo, Karl-Anthony Towns, su mamá es dominicana.
6: Sí.
7: Falleció hace un par de años y siente la conexión por ahí. Un equipo muy diverso culturalmente, gente de la Gran Bretaña,
6: como lo es
7: Nueva York. Entonces, siento que ha abrazado la identidad del deporte. San Antonio un poquito más pegado hacia los mexicanos, sí. Pero pues veremos en qué termina, ¿no?
6: Así es. Y información lo después del básquet.
7: Lo último, pues no hay otro tema, ¿no?
6: Sí.
7: Mundial de fútbol, todo es mundial. Debuta la selección mexicana el día jueves. ¿Qué estabas haciendo en el mundial pasado? A ver, cuéntame.
6: El mundial pasado estaba en mi casa, fue contra Alemania.
7: El 22.
6: Ese fue el 2018. El 2022. Ya
7: enseñó la edad ya, ¿no?
6: Sí, yo, fíjate que una vez.
7: Laurita,
6: ese fue el 2022.
7: Laurita andaba en la uni, yo creo, todavía.
6: 2022, ¿contra quién debutamos el 2022?
7: Contra Polonia.
6: Ochoa sacó. Lo vimos aquí en la oficina.
7: Ya.
6: Lo vimos aquí en la oficina. Cuando Ochoa tapó el penal, estábamos aquí en la oficina, el contador trajo... Creo que como gorditas.
7: Okay.
6: Gorditas rellenas de carne, de carnitas de puerco. demás, estuvo bueno, vimos el partido, estuvo increíble. Estuvo padre, lo vimos aquí, cada vez que metía gol yo corría a la cabina. ¡Gol! ¡Gol! Y ya pasaba.
7: Tampoco no fueron tan, narraba, tampoco no fueron tan, pues sí, fueron sí, dos.
6: Pero grité, güey, pero grité. No, cada cierto tiempo me acuerdo que me metía a cabina y decía el marcador va 0-0 y no sé, está teniendo más la
7: pelota. Uno juega al gato y otro al garabato,
6: no, narrándolo, pero dando información. Ajá, como que, México anda jugando bien.
7: Y me gustaría aprovechar también porque ahorita cuando venía en camino aquí a la cabina hay mucha confusión respecto... Ay, Gago, nos van a cobrar o no podemos transmitir o no. A ver, vamos a ver dentro de mi cerebro de hombre menso que si lo puedo explicar de la mejor manera, ¿no? La FIFA tiene problemas si tú usas ciertas palabras. A lo mejor tú lo puedes entender por las campañas.
6: Aquí en la radio pero nos como... mandaron diapositivas y justamente el día viernes tuvimos una junta con Ciudad de México con
7: el corporativo legal. ¿Puedo decir lo que estoy pensando decir o no lo puedo decir?
6: Entonces, estábamos hablando de eso y hay reglas de qué se puede decir y qué no se puede decir. Lo que en la junta que tuvimos con el abogado de MBS Nacional fue y se concluyó que un gran diferenciador es voy a hablar acerca del Mundial para comercializar o para sacar provecho comercialmente. Si la respuesta es sí, entonces no lo debes de hacer, está mal. Pero sí se puede utilizar las palabras para informar.
7: Exactamente.
6: Mientras informes, además nosotros como medios de comunicación, para informar se puede mencionar la palabra mundial, se puede mencionar la palabra
7: gol.
6: La FIFA, gol y el campeonato del mundo, la Copa del Mundo y todo, para informar. Nosotros como medios de comunicación simplemente es eso, se puede informar, mas no comercializar. Una pregunta que estaba ahí establecida dice, ¿cómo podemos determinar nosotros como medios de comunicación? Lo que estoy diciendo, la gente lo puede tomar como que somos partners oficial de la FIFA. O sea, lo que yo estoy diciendo, la gente va a decir, ay no... Exa está súper ligada a la FIFA y es parte de la FIFA.
7: Yo creo
6: y
7: que
6: es
7: se resume a ¿lo podemos cobrar? ¿Lo podemos cobrar o nomás estamos informando? Ajá, básicamente. Exactamente.
6: Entonces, son esas preguntas que nos recomendaron para si la respuesta es sí o no. Dependiendo de eso, es como nosotros podemos determinar si podríamos caer en alguna penalización o no, o solamente lo estamos informando. Mientras sea informativo, adelante.
7: Sí. Y bueno, para ya cerrar de que no, es que nos van a cobrar, yo tengo un negocio. A ver. Uno compra, lo que no quiere la FIFA es que tú comercialices.
6: Exactamente.
7: Comercialices con sus cosas. Si tú tienes un restaurante y tú pagaste tu aplicación, tú lo puedes transmitir como un servicio normalmente que tu restaurante, casa, lugar, etcétera, tenga. Lo que no puedes hacer es hacerte publicidad como tal, como decir, ven a Exa a vivir la magia del mundial, o ven a ver la final, o lugar, o poner promociones. Sí. Ahí o usar el logo de la FIFA. Ahí no tienes que decir, por eso muchos se escuchaba antes de que a solo 20 pasos, a 20 grados, cuando se daban los precios. Es la misma situación acá. Puedes transmitir, mientras tú como derechohabiente o como restaurante, lo que tú seas que tengas que puedas transmitir, puedes hacerlo mientras no lucres y no afiles la imagen de la FIFA como tal. O sea, tú puedes decir, va a haber un juego de fútbol a esta hora, tan. No va a haber nadie. Pero si tú dices, ven a vivir la emoción del debut de la selección
6: mexicana. Ahí ya está sacando provecho comercialmente hablando. Y ahí donde, sobre todo, atención con eso. Ese tip es para las personas que meten publicidad en redes sociales porque es todavía más fácil de identificar.
7: ¿Qué ustedes van a decir?
6: Redes sociales.
7: Ah, no manches, tengo 1,000 seguidores. ¿Quién me va a ver? Ah, no creo que chequen. Si checan.
6: No, deja tú. Y no crean que es una persona de la FIFA checando. A ver, me voy a meter a Doña Pelos MXL Mexicali.com. A ver, en Facebook, a ver su página. Ir a la doña ahí poniendo memes. Órale, ahí le voy a atorar. No, es automatizado. Las imágenes digitales en redes sociales, en internet o algo, dejan una huella digital, por así decirlo.
7: Hay para los que hacen bailecitos en TikTok, no pongan Mundial FIFA porque también se los van a censurar.
6: Todo está automatizado y en redes sociales es mucho más fácil identificar lo que puede llegar a pasar, sobre todo en páginas pequeñas locales aquí en Mexicali. Lo que creo yo es que les penalicen su cuenta de Facebook. Dudo que les va a llegar una multa de dinero o algo así, pero quién sabe, puede que sí. Pero lo que sí es, caen en penalizaciones y ahí lo que pasa es que Facebook comienza a mostrar menos tu página, tu contenido lo comienza a mostrar menos.
7: Te regalan los famosos tres strikes
6: y demás, ¿no? Eso sí puede pasar y eso es seguro que pase porque, repito, digitalmente hablando, es mucho más fácil de identificar y es automático, ¿no? No crean que es una persona buscando páginas en tal ciudad. No, no, es automático y ahí sí se los pueden atorar, sobre todo en publicidad de redes sociales, ¿no?
7: Esperemos que haya en esta pequeña clase de comercio.
6: Sí.
7: Comercio, mercadotecnia, se ha quedado claro. Y ahora, la información, lo que la gente quiere saber, ¿no, mi querido?
6: ¿Por qué cortó Peso Pluma, güey?
7: ¿Por qué cortó Peso Pluma?
6: Y ¿cuál es tu teoría?
7: No, es que no es una teoría, es una certeza. ¿Tú prácticamente dices que es eso? Yo digo que es eso. Curiosamente cortaron una semana antes de que va a empezar el Mundial.
6: No, y aparte se sabe que Peso Pluma es súper futbolero. Peso Pluma estuvo en las fuerzas básicas de Chivas de Guadalajara, jugó con varios jugadores profesionales como JJ Macías y varios de las Chivas del Guadalajara, y dicen que era bueno, ¿eh?
7: No, dicen que era bueno.
6: Dicen que era bueno.
7: Te voy a preguntar, ¿tú qué prefieres? ¿Que te estén dando infierno porque estás viendo un Marruecos Uzbekistán? Sí. ¿O decir, mi amor, perdóname la vida, no es nuestro tiempo, necesito un tiempo para pensar las cosas? Pasa un mes y regresas mágicamente con ella y ves a toda Mauser el Mundial.
6: Oye, ¿no? Pero siento que, pues sí, bueno, ojalá sea eso y que no sea otra cosa, que no, no sea otra cosa peor.
7: Yo digo
6: peor.
7: Que es eso.
6: Es porque quiere ver el Mundial a
7: muchos
6: gusto.
7: Lo han aplicado, pero me dijeron Estados que tú Unidos, lo aplicabas, sí. Gago.
6: No, a mí me gusta ver el fútbol.
7: En compañía.
6: En infierno, sí.
7: En infierno.
6: ¿Por qué viste esto? Porque
7: ¿y quién es ese? Fútbol. ¿Y quién está jugando? Ay, ¿por qué se
6: cada
7: caen?
6: Vez saben más, ¿eh?
7: ¿Y por qué se tiran?
6: Lo bueno es que cada vez cuando llenamos el álbum del Mundial, siempre les suelto factos. Como, sí. Mira, vale, Meli, mira, el primer campeón fue en Uruguay, 1930, ellos tienen y todo. Rápidamente, trivia mundialista.
7: A ver.
6: Solamente 8 equipos han sido campeones del mundo, ¿quiénes son?
7: Ok, Uruguay, el primero, ha sido
6: no
7: Francia.
6: No te hubiera dicho.
7: Francia.
6: Ajá.
7: Ha sido Francia, Brasil.
6: 3.
7: España.
6: 4.
7: Por ahí, ¿quién me falta? Alemania.
6: 5.
7: Italia.
6: 6.
7: Ah, caray, ahí es donde ya se pone complicada la cosa. Por ahí de los Hungrías, esas, por ejemplo, no, en los tiempos de antes. No. A ver, ¿qué me falta? Potencia.
6: Lleva 6.
7: Brasil, Alemania, ajá, Francia.
6: ¿Sí?
7: Italia. Uh-huh. Argentina.
6: Argentina,
7: es la
6: 7.
7: Número 7.
6: Te falta uno.
7: Ah, caray.
6: Donde se inventó el fútbol moderno.
7: Ah, Inglaterra, donde Inglaterra, robaron, donde robaron, donde robaron.
6: Ahí lo tienen, así que.
7: Allá en el 60 y 60, 60.
6: Dato mundialista, ojo, porque, mi querísimo Arturo, por si nos quieres acompañar, a ver, después lo platicamos, voy a hacer una noche de trivia mundialista.
7: Perfecto, vamos a ver.
6: Justamente, con mis amigos de ahí de Steak and Cheese, lo van a escuchar aquí, ustedes tranquilos, yo nervioso.
7: Perfecto.
6: Son las 8 de la mañana con 32 minutos, vámonos a corte comercial y regresamos con más información, no le cambies. Yo soy Gago, te acompaño hasta las 9, en todas partes, ponte Exa.
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6: Ocho de la mañana con 35 minutos. 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

0: 8 de la mañana con 48 minutos. Estamos de vuelta a través de la frecuencia naranja en el día de hoy. ¿Qué creen? Hoy lunes. Pues ha llegado el momento de despedirnos. Se acabó absolutamente todo lo que se vendía después de chismecito, información que cura, tema exacto mañanero, hashtag nací para. ¿Para qué naciste? Cuéntamelo todo. Gracias a las personas que se estuvieron reportando. Recuerda, me encuentras en Instagram como GagoFM7. Agradezco un montón a las personas que me están mandando mensajito para intercambiar cartitas. Ahorita estoy contestando los mensajes. Ahorita me mandó mensaje un DJ. Fíjate, ahorita lo voy a contestar también. Me mandó mensaje un DJ y me dijo, hey, para la noche de trivia, jalo, mira, checa mi info, yo toco acá, acá, acá. Y ahorita se lo voy a contestar. Casquet DJ. Casquet on the decks. Ay, perrío. Y ahí veo que toca en barrio chino y en lugar. Entonces, vamos, va tomando forma. Ustedes tranquilos, yo nervioso. Gracias, Arturo, por habernos acompañado el día de hoy. ¿Algo que desees agregar? ¿Cómo te encontramos en redes sociales?
1: Reyes 1193 en Instagram, Arturo Reyes M en Facebook, que vamos a andar haciendo cositas, seguimiento al mundial y por historias por ahí importantes.
0: Ahí lo vamos a tener muy al pendiente. Gracias, Arturo, gracias, Laura, que sigas disfrutando tus días de cumpleaños. Fue el sábado, pero toda la semana. Toda la semana, sí. Sí, todo el mes.
1: Ahorita el Gago la va a invitar, sí, a desayunar, ya nos dijo
0: a todos. La Lu ya no me saludó la mañana porque yo dije que iba a venir el sábado y no vine. Ni me saludó. Pero pues es que fue el primer fin que descansé. También me quedé dormido. Pero mira, ya le traje regalito. No puedes darle una mordida a ese regalito como esperaba, porque yo dije, voy a traer snacks. Y pues los compañeros gorrones ya se lo andaban saboreando. Digo, los compañeros buena onda. Y pues no se pudieron saborear nada, ¿verdad? Pero bueno. Gracias al lado detrás de los controles, gracias Arturo, gracias Lu, gracias a todos los que están en cabina, gracias a las personas que sintonizan. Yo me despido, yo soy Gago, te acompaño hasta las 9 todos los días de lunes a viernes y me encuentras en Instagram como GagoFM7 en todas partes. 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Se nos amaneció.

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1: ¿Qué? ¿Apenas? Oye, pues si apenas voy agarrando pila, ¿qué pasó? Como que entra el programa. Bueno, buenos días para empezar. Oye, pensé que mi fin de semana iba a durar más. 29 grados los que tenemos ahorita, siendo... Ay, no estamos a 15 de junio, bebé, estamos a 8. 8 de junio tenemos 29 grados, la máxima de hoy se espera de 40 grados, mínima de 22. Para mañana, 9 de junio, estaremos aumentando la temperatura y, ¿sabes? Cómprate una, que te inviten a una. Se solicitan amistades sinceras con alberca, chamacos, para el fin de semana, porque 13 y 14 de junio, sábado y domingo respectivamente, 45 grados y un de calor. 45 grados domingo, ni se diga 46, pequeño, para que vayas tanteándole el agua a los camotes, armes la carne asada, armes la albercada, porque se merece y se necesita. Así que climas bonitos, muy calientes. Próximamente ya en nuestra ciudad a partir de este fin de semana. Y mientras tanto, pues 40, 41 grados, todavía lo aguantamos, pero ya viernes, sábado y domingo aprieta demasiado el calor. Chiquis, ¿cómo te fue en este fin de semana? Espero que hayas tenido un excelente fin de, ya con mucha energía recargable. Y que, claro, estés con nosotros a lo largo del programa que te dura 4 horas y que te informa a la de ya. 307-4757, nuestro número de WhatsApp, donde ya me están pidiendo acá rolitas del lunes campechano, algo de... Algo de Gasolina Remix con Valio. ¿Y esa joya misteriosa? Hay que escucharla regresando, Raúl. Muchas gracias por tu petición. Y así como Raúl, también puedes pedirme la rolita que tú quieras. Recuerda que hoy toca el lunes campechano. ¿De qué se trata? Son rolitas de cualquier época, de cualquier género. No importa, obviamente, que vayan al contexto aprox de Exa FM, pero aquí no hay limitantes. Puede ser de los 80s, 90s, actual, que esté en programación, de todo un poco y el género que tú quieras. Claro que vaya acorde a la temática de Exa FM Mexicali. Claro, hoy toca lunes de conocer lo que pasó el fin de semana. ¿Qué ocurrió el fin de semana? A mí en lo personal, la noticia que más me impactó, y ya yéndome muy a mi burbujita, sí fue la tronada de Peso Pluma con Kenia Os. Yo ahorita llevo 7 reproducciones en lo que me levanté y llegué acá a trabajar. De la de una y otra vez, de Kenia Os. Ya casi me la prendo toda, bebé. Y de hecho, yo les voy advirtiendo, con esa rola voy a finalizar el playlist exacto. Para que sepan. Ay, para que sepan y para complacerme yo misma, porque esta rola está muy padre. Y aparte, va muy ad hoc a la actualidad. Vamos a hablar de las teorías del por qué. Del por qué rompió Peso Pluma con Kenia Os. Muchos dicen que es marketing. Muchos dicen que fue mercadotecnia porque acaba de terminar su tour Peso Pluma y pues quería mantenerlo elevado. Bueno, no creo que se haya dado eso porque se veía amor. Es lo feo de las relaciones, Laura. Se ve que había amor, se lo demostraban, se miraban sinceros, así, lindos. Pero, ¿qué pasó? Yo tengo mi teoría. ¿Tú tienes una teoría? Nomás dime si sí o no. No, pero te voy a echar a que la pienses. Porque ese amor así bonito y todo el rollo no se rompe de la noche a la mañana. Algo tuvo que haber pasado y hay teorías de lo que pudo pasar. ¿La paz del mundo o conocer por qué Peso Pluma y Kenia Os terminaron? Unos dicen, la paz del mundo puede esperar. Bueno, ya en broma y broma, ¿no? Pero no, la neta, vamos a hablar de un chisme un poquito. Vamos a hablar de lo que estuvo pasando acá en Mexicali, en México. ¿Cómo van los preparativos para esta justa futbolera? Uy, y de qué sí no podemos y qué sí que no podemos decir. Que 15 mil pesos de multa para los que estén transmitiendo partidos y pues uno que otro chismecillo por ahí que se cuele. ¿Te parece? 307-4757, te lo digo despacito. 307-4757, el número de WhatsApp para que te comuniques con nosotros en Exa FM Mexicali, además de lunes de Choróscopos. Laura, vamos con más música, no le cambies. 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
10: Y dice la gente que empezamos recio con el playlist exacto. ¿Qué algo electro? ¿Jalas o no? Oye, Raúl nos pide el remix de Gasolina con Buster Jan. Aquí en el 91.5 iniciamos nuestro lunes campechano. Ponte Exa.

¿Qué tal con ese remix de Gasolina? Daddy Yankee con Blaster Jax. Recuerda que el playlist exacto de hoy, completita la lista completita, la vamos a dejar en el canal de difusión, para que no te quedes con... ¡Ay! ¿Cómo se llamaba la canción? Te lo voy a dejar todo en el canal de difusión de nuestro Instagram, @michellesoto91.5. Y me dicen que ya mucha gasolina, ¿no? Que nos pongamos mejor románticos. Y es que así es el playlist exacto de lunes, ¿eh? Pasamos de un género al otro, de una época a la otra, y me están pidiendo algo de Franco De Vita. Se llama Lois esta canción. Yo soy Michelle Soto. Hoy lunes campechano, en todas partes, ponte Exa.

ir al pasado, casi casi llegar al futuro y el presente vivirlo, bebé, con tremendas rolas. Franco de Vita con Luis en Exa FM Mexicali. Y esto es para recordarte que estamos en el lunes campechano. De todas las rolas que quieras, la que quieras suena hoy. Y tal así, nos vamos con algo de Panteón Rococó. Nos piden Parizón, lo más nuevo sonando en Exa FM. Soy Michelle Soto, 91.5, en todas partes, ponte Exa.

Tiene exactamente 11 meses que subieron a la plataforma de YouTube el lyrics de esta canción, que está divertido, está potente y es recomendable para ti si te gusta Panteón Rococó y el rock mexicano. Agregado un poquito como tumbado también, ¿eh? Porque la mezcla de música también se vale. Y la música es universal para ti, para mí y para quien sea. 9:27 de la mañana, escuchas el playlist exacto. Vamos ahora con alguien que me está pidiendo algo totalmente diferente a lo que hemos escuchado el día de hoy. Algo de Louis Tomlinson, el ex One Direction. Se llama Lemonade y lo escuchas en Exa FM. Saludos a José, quien nos pide esta rola. Así que disfrútala. En todas partes, ponte Exa.

o normal? ¿Cómo prefieres la limonada? Mi mamá que dice, una limonada cherry, que de hecho el día de ayer estuvimos festejándola y en los mariscos. La íbamos a comer porque cumplió años. Y nos la pasamos re bien, ¿eh? 307-4757. Y dicen por acá que mientras existe el playlist exacto campechano y exista Lady Gaga y exista Gerardo, una canción de Lady Gaga nunca va a faltar. Vamos con Love Drug de Lady Gaga en este el playlist exacto campechano. Lunes exacto para ti, ponte exa.

Entramos a nuestro playlist exacto, ya la recta final. Recuerda llegar siempre temprano para que tu rola sea de las primeritas. No te esperes a que espere el programa, de hecho, mucho antes. Lanza tu rolita para que vaya quedando en la filita y de volada, sea de las primeritas. Se llama Last Night y es de Morgan Wallen. Y lo escuchas en este que es el lunes campechano. Soy Michelle Soto, ponte Exa.

Ay, ya son las 9:31 y nos vamos con la penúltima de nuestras rolas de este que es el playlist exacto del 91.5, siempre es campechano. Y recuerda que las rolas que has estado escuchando a lo largo de este playlist las vamos a tener con su lista de quién la canta y cómo se llama, o sea, la lista completa, en el playlist exacto, ahí en nuestro canal de difusión, en Instagram, en @michellesoto91.5. Ale nos pide, ya para casi terminar nuestro playlist exacto, algo de Panda, se llama Mi Huracán, Lleva Tu Nombre. En todas partes, ponte exa.

Saludos a todos los maderistas. Súper fan de Panda y obviamente Pepe Madero. ¿Te parece si nos vamos directo con la canción que nos vamos a despedir? Ay, hablando de despedidas. Y más bien de ingresos, ¿eh? Y no hablo de ingresos económicos, sino de recién llegados. Fíjate que nos vamos con algo de Kenny Aos, yo te dije. Nos vamos con su rolita, la que ahorita, mira, traigo en el corazón bien pegado, así como, como huevo en el teflón de la mañana cuando no lo puedes despegar. Te llevas más teflón que huevo. Nos vamos con la rola de Una y Otra Vez de Kenny Aos. Rolón, bebé, te lo dedico. Te lo recomiendo. Y además, hoy nos va a visitar alguien súper importante para todos nosotros. Siempre dicen que debemos de tener en la vida amigos abogados, doctores y licenciados, ¿no? Para que nos hagan paro de todo. Y fíjate que hoy va a estar con nosotros regresando Daniel Herrera. Daniel Herrera nos va a hablar de cuestiones de inmobiliaria, venta de casas, cómo vender tu casa, cómo comprar casa y, bueno, por qué elegirla a ella y a su equipo para poderte ayudar en esta decisión tan importante. Así que si tienes ahorita una duda, algo que tenga que ver con algo de la onda inmobiliaria, hoy tendremos un espacio para ella, para que la conozcas y escuches todo lo importante que tiene que decirte a ti. Así que vámonos con este rolón. ¡Ay! Oye, me dan ganas de pelearme con mi novio nomás para sentirme mal con la canción. ¿Nos podemos pelear, no? Ay, chiste, bueno. Los que sí, peleados y enterrados, que no sé si ya se dejaron de seguir, Kenny Aos y Peso Pluma. Pero bueno, vamos a ver qué onda. Kenny Aos y Una y Otra Vez, la rolita que vas a escuchar, si te queda, ahí me dices. Si andas pasando por una decepción amorosa, te queda 10 de 10, precioso. Soy Michelle Soto, no le cambies. 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
17: Son las 10 de la mañana y tiempo de espera por Nuevo Mexicali, 1:10, 1:40 Ready Lane, Sentry 10 minutos, peatonal 15 minutos, Garita Mexicali Centro. ¡Ay! ¿Qué venden allá, bebé? 2:25 en Normal y Ready, Sentry 15 minutos, peatonal media hora. Así que si tienes que ir a cualquier mandado ahí en Estados Unidos y te quedas cerca de hacer la calle primera, segunda y tercera, que de seguro nos escuchan por XIFM, les mandamos saludotes, vete a pie, bebé. Media hora a comparación de 2:30, sin duda, sí hay bastante diferencia. Oye, bebé, ¿te acuerdas que te había comentado que tendríamos invitadas? Por mucha atención, porque esta información sí que te interesa.
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17: ¿Pero qué vas a comprar, qué vas a vender y qué vas a rentar? Hoy es un día especial, ya que hoy le damos la bienvenida a Daniel Herrera y a Lili Guerrero, a Liliana Guerrero, que nos tienen mucha información en esta sección, que si todo sale muy bien y que la gente está interesada, pues lo vamos a repetir lunes con lunes. Vamos a hablar sobre el mercado inmobiliario. Sí, bebé, las casas. ¿Cómo se encuentra actualmente este mercado tan... a veces tan informativo, pero a la vez tan con tanto mito, con tanta realidad? Así. ¿Pero dónde jalamos? Porque muchos queremos comprar casa, muchos queremos vender casa o rentarla. Y hay muchísima oferta de casas, Daniela, Liliana, que estamos los probablemente interesados en buscar y encontrar al mejor precio con una muy buena atención. ¿Qué significa esto, Daniela, para alguien que quiere comprar casa hoy mismo? Muy buenos días y bienvenidas.
18: Muchísimas gracias. Sí, pues precisamente ese es el tema que les traemos esta mañana. El mercado actual y el poder que tiene en este momento, precisamente en este momento, el comprador. Fíjate, Michelle, primeramente es un placer estar aquí y pues les comento a toda tu audiencia, para quien tiene el plan de comprar, uh-huh, hoy es el escenario, este escenario es un sueño hecho realidad. Y pues básicamente les quiero explicar por qué. Uh-huh. Resulta que cuando hay mucha oferta y pues hay pocos compradores, el mercado se vuelve un mercado de compradores, que es okay, lo que estamos viviendo ahorita.
17: Que todo el mundo quiere comprar.
18: Todo el mundo quiere comprar. Okay, perfecto. Pero está padrísimo porque ahorita, ¿qué significa? O sea, las familias tienen el poder de elegir porque hay más casas para elegir. Okay. O sea, y en ese sentido, pues puedes comparar acabados, uh-huh, ubicaciones, y lo más importante es que tienes una ventaja al negociar el precio final, ¿sabes?
17: Claro.
18: Entonces, hoy el dinero de quien compra, pues definitivamente vale más que nunca.
17: Oye, Daniela, Liliana, la verdad, muchos de nosotros que aún estamos chavos y que queremos, ¿por qué no? Ya no que sea un sueño, sino que sea una realidad, el comprar, el tener a lo mejor una casa o rentar una que tenemos en una muy buena ubicación. Muchas veces sí nos frenamos porque no tenemos la información y me encanta que estén el día de hoy con nosotros. Y como asesora inmobiliaria, Dani o Lili, que me puedan responder, ¿por qué dicen que hoy el comprador tiene ahora sí que el sartén por el mango aquí en nuestra ciudad para comprar, rentar o vender una casa?
18: Básicamente es porque los vendedores están compitiendo entre sí. Así es, okay, Mitch. O sea, para captar la atención del único comprador, de los pocos compradores que existen en el mercado, que están ahorita en movimiento buscando esa oportunidad, pues obviamente hay una competencia. En compravendeorrenta.com, uh-huh, que es nuestra plataforma, así como va, compravendeorrenta.com, nos pueden encontrar, lo vemos a diario. Los propietarios hoy están más abiertos a escuchar ofertas. Uh-huh. O sea, una cosa es tu valor avalúo y otra cosa es el precio de venta, pero todavía están abiertos a que, ¿sabes qué? Si llega un comprador y me hace una oferta, Daniela, o sabes que si me hace una oferta, Lili, pues vamos escuchándola, cosa que en otras ocasiones pues no es así. Entonces, al dar esas facilidades o incluso mejorar las condiciones de la propiedad, uh-huh, para que se pueda llegar a cerrar el trato. A ver, o sea, hoy quien compre casa este año en la ciudad, te puedo asegurar, que va a conseguir las mejores condiciones que difícilmente se van a repetir en alguna otra ocasión o cuando la economía pues cambie. En este momento siento honestamente que es el momento exacto para hacer patrimonio.
17: Ay, Dani, me estás convenciendo a pedir información. 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Oigan, ¿y cómo podemos ayudar a esas personas que ahorita nos están escuchando a comprar una casa y saber que todo esté en regla? Porque sí, muy bonito el... ay, mira, esta casa es súper barata. Oye, pero tiene un antecedente.
18: Ay, eso está de miedo y me da tanto coraje porque hay casas hermosísimas y que le ponen precio de $1,000,000, $900,000. Oye, ni existe. O sea, no, realmente sí, hay veces que propietarios tienen que poner lonas afuera de su casa para decir, mi casa no está en venta. Wow. Por la situación que realmente, honestamente, lo que les podríamos decir es que es importantísimo que sí se acerquen a un profesional, claro, que tenga oficina. Es muy importante, sí, que ese profesional tenga oficina. La cuestión del gravamen, etc., se escucha graven, el gravamen.
17: Sí,
18: se escucha graven.
17: Problema gigante.
18: No, pero ¿sabes qué pasa? Que regularmente un comprador compra por medio de un crédito hipotecario.
17: Va.
18: Entonces, ya sea Infonavit, Foviste o cualquier institución bancaria.
17: Así es.
18: Entonces, eso básicamente puede ya llegar a ser el gravamen más común que te puedes presentar. Pero el temor número uno de la gente, y con justa razón, uh-huh, estamos hablando, que es el patrimonio de su vida. O sea, una familia compra una vez en la vida, o algunas veces, como mucho, tres veces.
17: Y de suerte, si puede.
18: Ajá. Pero en compravendeorrenta.com nosotros aplicamos un filtro legal estricto antes de que el cliente suelte un solo peso de anticipo. Realizamos una investigación integral y revisamos todas las escrituras originales. Tenemos el acceso remoto a lo que es el registro público de la propiedad.
17: Así
18: entonces
17: es.
18: Podemos tramitar previamente el certificado de libertad de gravamen ante el registro público para asegurar que la casa no esté embargada, uh-huh, que no esté en un juicio, y validamos la identidad real del vendedor, que no nos vaya a salir de que es que mi abuelita está vendiendo y la abuelita ni sabe que
17: no. Oye, esos casos que suceden, Dani, ¿okay?
18: Por ahí andaba un conquistador de Tinder que está saliendo.
17: Ay,
18: en el
17: sí,
18: 66,
17: claro.
18: Sí. Que andaba vendiendo las casas de las parejas o la casa de la suegra, una cosa seria. Pero vaya, nosotros en ese sentido estamos previendo y protegiendo al comprador en todos estos casos que, claro, se pudiesen llegar a dar. Mm-hmm. Y pues que la propiedad, si no pasa este filtro de legalidad,
17: claro,
18: simplemente no la promovemos.
17: No hay manera.
18: No la, o sea, que vende, no hay manera. Y pues básicamente en ese sentido, el comprador camina de la mano,
17: ay,
18: con certeza jurídica, desde que le elegimos, que lo llevamos así de paso a pasito.
17: Claro, así que si no tienes ninguna idea, no sabes por dónde empezar, sin duda estás en un lugar muy, muy indicado. Así que a todas las personas que estén escuchando este mensaje y que quieran comprar, vender o rentar, muy importante, bebés, muy importante, mande mensaje al 307-4757 con sus posibles preguntas, porque aquí tanto Dani como Liliana nos va a ayudar a resolverlas. Y ahora sí, Daniela, nos dijiste, ¿por dónde empezar? ¿Nos puedes dar un pequeño resumen de cómo empezar los que apenas queremos una casa en nuestras vidas?
18: Pues mira, está bien difícil de repente porque uno dice, ¿y cómo? Y ya me alcanza,
17: sí,
18: y puedo hacerlo, ¿y cómo le voy a hacer? Y no sabes ni siquiera si ya con tu sueldo actual puedes aspirar para un crédito Infonavit o un Cofinavit, que eso se los vamos a platicar,
17: sí,
18: el próximo lunes.
17: Así es, interesante.
18: Sin embargo, ahorita sí te puedo decir de que el por dónde empezar, lo más importante creo que es acercarte, como te comentaba, y a tu audiencia, como les comento, a una persona profesional,
17: uh-huh,
18: sobre todo a alguien que sí tenga las herramientas y el conocimiento para que no se mareen mucho, que eso ahorita también te lo comento.
17: Ok, perfecto. Entonces, ¿qué les parece si nos quedamos con tus preguntas? 307-4757. Las preguntas que les quieras hacer aquí a Daniela y a Liliana acerca de todo este tema inmobiliario, venta de casas, compra. Oye, es momento de que te enteres a la de ella. Vamos a ir a un corte comercial. Bueno, vamos a ir con más música, pero vamos a regresar con ellas. Así que te vamos a dar el espacio para que nos mandes mensaje al 307-4757. 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Vamos con más música, no le cambies. 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
14: Y vete acostumbrando, ay, ay, ay, oye, vete acostumbrando que tendremos aquí tanto a Daniela Herrera y también tendremos a Liliana Guerrero, claro, si quiere venir después, a lo mejor dice Lili, no quiero venir, quiero mejor estar vendiendo casa, atendiendo clientes, porque pues el trabajo es el trabajo. Nos habíamos quedado con preguntas del público. Hoy recuerden que hoy tenemos tanto a Daniela y a Liliana que nos van a estar asesorando con cuestiones de inmobiliaria, compra, venta o renta tu casa.com. Fíjate que hay aquí información y dice: hola, dice, ¿puedo pedir información? Tengo 4 años trabajando en la misma ubicación empresa y la cuenta de Infonavit me parece sin relación laboral de agosto del 2025. ¿Qué hago?
15: Mira, son casos, yo siempre les digo que es la tanto para los clientes compradores como las propiedades, uh-huh, son una huella digital. Okay. Hay que revisarlos, hay que ver qué es la situación que está sucediendo con la empresa donde está trabajando. Uh-huh. Yo le invitaría que nos hable al 686.
14: Ay, voy. 686. Le estaba poniendo la página. Compra, okay, vende o renta.com. 686.
15: 4. Ajá. 15. Ajá. 54. Ajá. 44.
14: Ahí está. Ay, 55. Ahí está. Ahí va. 686-415-5444, ¿correcto?
15: Correcto. Okay, así es.
14: Perfecto. Entonces, primera duda aclarada, mira, no te cobramos ni un quinto, al contrario.
15: No.
14: Estamos aquí respondiéndote a lo largo de nuestro WhatsApp 307-4757 y con la visita, recordando, de Liliana y Daniela, quien nos está dando información acerca de este tema tan, tan abordado en muchas partes y lo vemos en redes sociales. ¿Cuántos comerciales, cuánto spam de puedes vender tu casa? Y que mira, y hasta algunas cosas con IA que a veces no te dan como mucha confianza. Está inundado de información, pero ¿qué información va a ser la real, Dani y Liliana? Por eso te tengo a ti ahorita aquí en nuestra cabina del 91.5 y platícame, ¿por qué te debo de elegir a ti en comparación con otros asesores inmobiliarios que salieron de repente, en algunos en la ciudad o algunos que no están certificados? De hecho, yo no sabía que se tenía que estar certificado como asesor inmobiliario, entonces es súper importante. Y además, uno se marea tanto con la casa en redes sociales que luego no sabe ni para dónde ir.
15: Sí, eso pasa bien frecuentemente, que veas muchísimas casas en redes sociales, muchísimos asesores, sí se tiene que estar certificado. Uh-huh. Es bien importante para que sepas realmente llevar de la mano a un comprador, a un vendedor, hasta la compra del contrato definitivo, uh-huh, de compraventa en notaría. Eso es una realidad. Y hoy en redes sociales, pues entras y es... todo el mundo vende casas, sí. Eso pues obviamente genera muchísima confusión, desconfianza, y la diferencia conmigo y con Liliana es que nuestra plataforma, pues nosotros no somos improvisados, no estamos jugando con el dinero de la gente y contamos con la experiencia real, el conocimiento real y las herramientas comerciales para defender los intereses del comprador. Yo aquí le quiero ceder la voz a Lili, porque quiero que ella les exprese, pues, ¿qué hace cuando llega un interesado por la plataforma de compra, vende y renta? Y pues, ¿cómo lo lleva a cabo?
14: ¿Cómo es la experiencia de acercarse con ustedes? Y claro, en las manos de Lili. ¿Cómo estás, Lili?
0: Hola, hola, muy bien. ¿Qué tal? Buenos días, audiencia. Pues miren, ahora sí que el seguimiento que se le da a un cliente cuando nos solicita una cita o ve alguna casa que nosotros estamos publicando, ahora sí que va a ser llevarlos de la mano desde el inicio para mostrarles todas las casas que ellos estén interesados y hacerles un recorrido de todas estas, valga la redundancia, todas estas casas, para ahora sí que ellos se abran un abanico de opciones. Y también va de la mano que nosotros les apoyemos dándoles un crédito, ahora sí que metiéndonos a sus intereses económicos y ver qué tanto es su capacidad crediticia para ver qué tanto les alcanza una casa. Uh-huh. Y ya de ahí, pues ahora sí van viendo las posibilidades que tienen en las casas, ver sus gustos, y ya cuando ya ahora sí se deciden por una casa, que no es una decisión fácil, ya ellos, pues, se va a firmar una promesa de compra, y ya de ahí nosotros llevamos con toda la confianza, como les comento, de llevar el proceso hasta llegar hasta la notaría.
14: Wow, entonces ese sueño de llegar a la notaría, ya nada más firmar, qué bonito. Oye, Liliana, y digamos, en tu experiencia, ¿cuál es en todo el proceso que es el seguimiento con el cliente? Y me atrevo, uh-huh, ahorita a comentarlo. ¿Cuál es tu parte favorita? El primer contacto con el cliente, cuando ya sabes de que ya va encaminado, uh-huh, y vámonos a notaría. ¿Cuál es tu momento especial?
0: Ahora sí que el momento más especial es cuando ya el cliente se le nota o ve que nosotras una confianza. Oh. Que ya lo hacemos de, ahora sí, como face to face, cara a cara, y nos dan a nosotras toda la confianza para nosotros llevarles todo el proceso.
14: Me encanta. Oye, y si has tenido a lo mejor unas experiencias no muy gratas con otros lugares, o que dices tú, no, es que no tengo tiempo. Claro que tenemos tiempo. 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Estamos a mitad de año, Dani, y podemos cumplir nuestros sueños de una casa. O sea, nada más es tener información, acercarse con las personas reales que nos ayuden a dar ese gran paso, ¿cierto?
15: Aquí lo importante, creo yo, que es lo que comentábamos fuera del aire hace un momentito, es precisamente esa parte que me decías sorprendida, uh-huh, que no sabías que había tanta casa en venta.
14: No.
15: Es, o sea, el mensaje para tu público es tiempo de compradores. Es tiempo donde puedes hacer una excelentísima compra. Oye, es que tenemos, por ejemplo, casas que el valor avalúo está en 6 millones y la casa la sacamos por obviamente autorización, uh-huh, y propuesta del propietario en 4,900,000. Pero todavía me dice el propietario, oye, ¿sabes qué? Lo que te ofrezcan es... Digo, no lo que te ofrezcan, sino digo...
14: La acepto, posibilidad, claro.
15: Acepto ofertas y eso está buenísimo. Entonces imagínate, si un comprador se está en posibilidades de tener un crédito de 4,500,000, 4,300,000...
14: Que es alcanzable todavía.
15: Va a tomar una casa que tiene un valor real de 6 millones... pero pues la va a estar comprando 1,500,000 abajo. Wow. Otras casas igual, 2,500,000 abajo del valor que tiene la propiedad. Y eso es un momento que ahorita el público está buenísimo que lo sepa, porque van a poder obtener una casa que tiene un valor mucho más alto que ahorita pues está dando esta claro, situación, ¿no? Entonces, es tiempo de compradores, señores. Hay que hacer las mejores inversiones, es el patrimonio, claro. 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
14: 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Me encanta. Y es que aparte mencionaste algo muy importante, que es el apaciguar tanta información falsa y el dirigirnos en el camino. Me están diciendo por acá, Michelle, pásame por favor sus páginas. 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
14: 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Y para cerrar esta primera convivencia, que me encantó tenerlas acá, chicas, porque me alentaron demasiado, tanto a que nuestro público exacto, que esté todavía pensándola si puede o no puede conseguir una casa, claro que se puede. Dani, ¿cómo podemos cerrar esta entrevista?
15: Pues para todos los que nos están escuchando y tienen el sueño de comprar su casa este año, se puede. 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
14: Ahí lo tienes. ¿Qué te pareció esta visita? Son visitas que sí se agradecen, son visitas que nos dan esperanza y que nos dan mucha información y soluciones a ese paso tan grande. ¿Qué emoción va a ser que alguien, que sea la primera venta de una casa, que digan, no, escuché con Michelle Soto y las chicas, sería una súper emoción. Y, recuerden que si piden el teléfono, pueden también mencionarlo con ellas, pues para que tengan todo, digo, a todos están súper bien, pero para que digan, mira,
15: pues ya me emocioné.
14: Ya me emocioné.
15: Te quiero regalar algo. Ay. Se me acaba de ocurrir. Ahorita.
14: A ver, no compromete nada raro porque pues ya sabes.
15: No, ver, todo ¿qué? Bien. ¿Sabes qué? Es que ahorita dijiste para todo aquel que quiera vender una casa. Ahorita estábamos hablando de los compradores. Pero ahorita que dijiste a alguien que quiera vender, muchas veces el propietario no sabe qué valor tiene su propiedad.
14: Ándale, sí.
15: ¿Quieres vender, no sé, yo tengo una camioneta y quieres venderla? Oye, ¿en cuánto la vendo? Vas a que te la evalúan, ¿correcto?
14: Claro.
15: Para saber cómo vas a salir a la venta. Ajá. Pues, ¿qué crees?
14: ¿Qué?
15: Que a las primeras 5 personas que te llamen,
14: ajá,
15: que quieren vender su propiedad,
14: ajá,
15: les vamos a dar el preavalúo para saber qué valor tiene su casa sin costo.
14: ¡Ándale!
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14: ¡Wow! Ahí lo tienes, qué tremenda promoción, no me la esperaba, te la sacas de la manga. Así creo que nos emocionamos demasiado y eso me encanta, porque entonces el público del 91.5 va a tener la oportunidad de saber el valor de su casa, por qué no comprar, vender y todo lo que se trate del tema inmobiliario, que si todo sale muy bien, el próximo lunes tendremos así más estaremos. Información y vamos a hablar, recordar, cómo conseguir tu crédito Infonavit, Cofinavit o bancario según tus necesidades el día lunes que viene. Así que todos los lunes aparta esta sección porque te va a importar demasiado de aquí en adelante. Chicas, muchas gracias. Ya son las 10:29, que tengan un excelente inicio de semana, mucho trabajo y vamos a estar con ustedes en compraventeorrenta.com. Yo soy Michelle Soto en todas partes, ponte Exa.
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esta salsa sí es la que pica. Sofía Monroy con Pegadito es lo que escuchas en Exa 91.5. Ya son las 10:48. Bebé, hoy tenemos información. ¿Ponemos contexto? ¡Ah, su máquina! ¿Miraste, bebé? Yo quería empezar por el contexto local, pero el mundo grita, habla de lo que está pasando en Filipinas. El día de ayer hubo un terremoto, escucha bien, de 7.8 grados que sacudió las costas de Filipinas ubicadas en el llamado Anillo de Fuego. Este terremoto, tuvo una profundidad de 35 kilómetros, por lo que se sintió en gran parte de esta región. Después del sismo en Filipinas, se emitió una alerta de tsunami para esta región del país y para otros países vecinos, como lo son Indonesia, Taiwán y la Papua Nueva Guinea. Las escenas son desgarradoras, edificios totalmente derrumbados. Me tocó ver en una como tipo concentración en la selva, algo así se miraba, era al aire libre, cómo se miraba que se hacían de un lado al otro las montañas y había niños, como que estaban teniendo como algún tipo de recreación, algo que tenía que ver con la escuela. Se miraba, pues aparte de los niños, pues aterrados, las maestras tratando de tranquilizarlos, pues se miraba, la verdad, una escena bastante, bastante fuerte. Así que la información de hoy, el día de ayer, 7.8 grados en las costas de Filipinas. Aún no hay información si hay algún tipo de deceso o información más actualizada del hecho, pero de tenerla, obvio, obvio te la pasamos. ¿Ya viste el nuevo auto eléctrico desarrollado por el gobierno mexicano? Olinia. Se llama Olinia. Es un prototipo, bebé, o sea, es como, así se va a ver más o menos, chamacos. Este auto, que tiene una batería, motor eléctrico, tiene un conector tipo Tesla, y, ay, ¿a poco nomás alcanza 50 kilómetros ni la moto, bebé? Tiene una llanta de refracción, cámara de reversa, cabe para 6 personas, ah, me conviene. Dicen que va a costar aproximadamente 150 mil pesos. Pero hay cosas malas. Número uno, no cuenta con bolsa de aire o frenos ABS. ¡Oh, qué la canción! Se necesita eso para empezar. O sea, no tiene bolsa de aire y necesita todavía una normativa de algunos implementos que necesita este auto para funcionar. Pero el prototipo ahí está. ¿Qué tal? Ay, oye, ¿sabes qué padre sería ahorita vivir en Tijuana? Te voy a decir por qué. Ay, como tercera información de contexto, ¿no te tocó ver a la selección de Irán que llegó allá a Tijuana? Dios mío. ¿Son futbolistas o son modelos estos muchachos? Van a tener ahí sus entrenamientos por la justa futbolera. Y ellos van a jugar en Los Ángeles contra Nueva Zelanda, Bélgica, y en Seattle contra Egipto. ¡Wow! ¡Qué impresión! Están muy guapos esos chavos, qué bárbaro. Y ahí van las morras de Tijuana. ¡Ay! Se pusieron hasta turbantito. ¡Cálmate! Era un calzón. Era un pedazo de cortina que se pusieron pues para ahí medio llamar la atención de los iraníes. ¡Ay, no! 307-4757. 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

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Ya me llegó el primero. ¡Ay, órale, cálmate! ¿Ya me llegó el primero? Claro que sí, Diego, anotado estás. Te paso la información. Ya son las 10:53. Este es el 91.5. Recuerda que hoy en lunes también tenemos los horóscopos, así que atención, que tenemos un mensaje para ti. Soy Michelle Soto, sígueme en nuestro Instagram, @michellesoto91.5. En todas partes, ponte Exa.

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Ya pronto, ya pronto, ya pronto. Oigan, 11:01 de la mañana, 33 grados la máxima de hoy. Estará caliente, pero no tanto termonuclear como el fin de semana, bebé. El fin de semana que se espera de esta semana, el 12, 13 y 14. Hoy tendremos el día más, ¿se puede decir el más light? 40 grados. Mañana empezamos a subir 41, miércoles 43, jueves volvemos al 41. Muy importante, el jueves va a haber viento, pero viento, pongámosle que le pusiste 2 al ventilador, hace el viento similar. Ya después, ya no tanto. El domingo se esperan ráfagas de 42 kilómetros y a lo largo de aquí al miércoles todo tranqui. Pero el fin de semana, te recuerdo, 44 grados, 45 y 46, lunes, sábado y domingo. Para que te estés ahí estrenando con una alberquita. Aún está la convocatoria de Amistades Sinceras con Alberca, bebé. Me mandan mensaje ahí a mi WhatsApp. O también a mi Instagram, mejor, @michellesoto91.5. Me quedan tres. Me quedan tres preavalúos de compra. 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Entonces, nos habían dicho que teníamos 5 preavalúos por si querías vender tu casa, saber en cuánto la puedes dar. Ya sé que la quieras vender ahorita, tengas una idea que quieras hacerlo o lo quieres regalar a alguien más. O sea, en caso de que, ay, pues yo no la quiero vender, pero mi mamá sí está interesada. O sabes que mi tía sí la quiere vender. O sabes que tengo un terreno, también quiero, ¿qué onda? O sea, también se puede, ¿eh? 307-4757, me quedan tres. 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Así es lunes y te tengo que decir cómo te va a ir a lo largo de la semana. Soy Michelle Soto en todas partes, ponte Exa.

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0: Toma asiento, pequeña. Toma asiento, pequeñe, pequeño. Que hoy traigo tu solución. Hoy traigo los choróscopos bien acertados, bien exactos. El choróscopo del 91.5. ¿Te gusta esta rolita? Está curiosa, ¿no? Está curiosa. Vamos a tratar de masticarla para ver si nos gusta. Si no, ahorita cambiamos de fondo, no pasa nada. Andamos buscando identidad también del choróscopo, porque ya la del antes muerta que sencilla está muy quemadísimo, bebé. Y aquí la onda es innovar, no quedarnos siempre estáticos, es cambiar, porque tú cambias todos los días. Y así como cada semana estrenamos choróscopo, ahí te va tu choróscopo de inicio de semana. Dime si te gusta el fondito, ¿eh? Está lindo, está relajante. Le puse música para sesión de tarot o música para revelar secretos. Y me salió esta. Oigan, vamos con Aries. ¿Cómo te va a ir al inicio de la semana? Iniciamos con una pregunta para ti. ¿Hace cuánto que no pasas una semana entera en tu casa sin tener que salir en ella por más de 12 horas? ¿Hace cuánto que no tienes tiempo de calidad para ti, para hacer lo que te da la gana? Seguro que hace mucho, ¿verdad? Quizás incluso ni te acuerdas. La verdad es que llevas un 2026 muy movidito, incluso más de lo que a ti te gustaría. Esta semana busca la calma, busca estar contigo mismo, no tengas miedo a decir que no a algunos planes y proyectos, porque es lo que te toca. No pasa nada por desaparecer un poquito del mundo para volver a encontrarte contigo. Esa es la misión de este inicio de semana. Ay, sí me gusta el fondo. Continuamos con Tauro. ¿Cómo te pinta este inicio de semana? 307-4757, nuestro número de WhatsApp. Por si estás interesado en el choróscopo extendido. A ver, espérame, Oroz. Horóscopo. Acá. Es que tuvimos un problema acá con la. Aries, Tauro. Aquí está Tauro. Ok, ya por fin se abre otro Tauro. Dice: llevas muchos días acumulando cansancio, Tauro, y tu cuerpo ya te está diciendo que pares. Es posible que estés empezando la semana con algún tipo de como dolor de garganta e incluso con problemas de cervical o espalda. Han sido semanas de mucho trote, de ir de aquí para allá, incluso de enfrentarte a situaciones que te generaban estrés o ansiedad. Tienes que cuidar mucho eso y sobre todo tienes que cuidarte bien. No fuerces más a tu cuerpo porque si lo haces vas a terminar explotando. No pasa nada por desaparecer unos días, descansar y ponerte como prioridad, Tauro, ¿ok? Así que atención. Continuemos con los reyes del zodiaco de esta temporada, los Géminis. ¡Ay, la labré! Puedes tener muchas cosas en la mente, pues, porque pues eres Géminis y esa es tu esencia. Pero ¿sabes lo que por fin tienes? Paz mental. Y te ha costado muchísimo, mucho más de lo que imaginabas. Te ha costado arriesgarlo todo e incluso cambiar de vida. Pero poco a poco has encontrado el camino y estás logrando la felicidad. Sí, Géminis, esta semana vas a darte cuenta de que lo mejor que ha podido traerte tu temporada ha sido eso. No necesitabas de grandes celebraciones, locas, nada de eso. Simplemente que tu cabecita y tu ansiedad te dejaran descansar en paz un ratito. Y después de todo lo que has vivido estos meses, la verdad, eso vale oro. Así que aprovéchalo y disfrútalo. Y terminemos este primer bloque con Cáncer. Venga, cangrejito, nueva semana y la verdad es que va a ser una semana de tomar un descanso, porque sí, te lo mereces, mucho más de lo que crees. ¿Has vivido momentos de estrés que te han hecho estar ausente y esconderte en tu caparazón? Pero esta semana vas a volver a salir a la luz. Viene un descanso que te va a ayudar a pensar las cosas con mayor claridad y oye, a veces incluso no pensar tanta cosa, ¿eh? No tienes que estar resolviendo problemas las 24 horas del día, esta semana toca respirar un poquito y darte el permiso de bajar un poco el ritmo. ¿Oíste, cancerito favorito? Es que mi novio es cáncer y ¡ay, cómo se estresa además! Yo, ¡cálmate! Así que si tienes un novio cáncer o una novia cáncer, ayúdale mucho a pasarle el choróscopo extendido porque a lo mejor trae mucho cansancio, trae mucha intensidad y necesitas enviarle esta información. 307-4757, ya pídeme tu choróscopo extendido a la frecuencia naranja hoy lunes de choróscopos de inicio de semana, 11:33. Me gustó el fondo, Laura, ¿qué te parece? Está como tranquilo. Y por lo regular yo siempre soy muy Ray McQueen de la boca. Entonces eso como que me ayuda, quieras o no, a tranquilizarnos. Paz, paz, paz, paz. No, paz. La paz sea por todas partes.
1: ¡Producción!
0: 11:34, yo regreso. No le cambies. Soy Michelle Soto y nuestro WhatsApp, el 307-4757. Sígueme en Instagram como @MichelleSoto91.5. Hasta la voz me cambia, fíjate. 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

0: Copyright. Ah, ok, ¿qué? ¿Ya? Ah, 11:48. Y no, no te vengo a leer el tarot. Te vengo a leer tu choróscopo. ¿Qué diferencia hay? No sé. Pero lo que sí te sé es que los choróscopos que siempre te doy lunes y viernes están bien exactos, chamacos. Pero una cosa exagerada. Que si no es un 100%, de perdida es un 91.5% de efectividad. Y a lo mejor lo que te voy a leer ahorita no te hace mucho sentido, pero el choróscopo extendido te dice mucho más. Te dice día de la suerte, día para quedarte en tu casa, día para ser más extrovertido, colores a utilizar. Está súper completo. Y si nunca has pedido, y siempre escuchas el choróscopo y nunca has pedido el choróscopo extendido, bebé, no has vivido. Si quieres que te saque de onda un choróscopo de tan exacto, este es el chido. Vamos con el segundo bloque y siguen mis bebés de Leo. Nueva semana, Leo, y la verdad es que sí, sigues floreciendo, sigues transformándote de oruga a mariposa. Digamos que estás en plena metamorfosis, bebé, en plena transformación. Va a ser una semana de mucha creatividad, de muchas ideas fluyendo por tu mente. De hecho, estás empezando a vibrar como que muy alto y por fin esta semana te vas a dar cuenta. De verdad, es importante que vayas siempre con papel y lápiz o con algunas notas de teléfono abiertas porque van a surgir muchas ideas que pueden salvarte la vida, ¿eh? Sí, Leo. Todo lo que te ocurra lo apuntas. Incluso que no te extrañe tener que levantarte a mitad de la noche porque has soñado en algo increíble. Tu mente va a estar on fire esta semana. ¡Uy, qué emoción! ¡Vamos con Virgo! A los que son Virgo, saludos. Somos tocayos de signo, perfeccionistas, insoportables, carones. Con muchos trastornos de obsesivos compulsivos. Tendiendo siempre a corregir al otro. Una disculpita. Dice, uy, Virgo, es raro en ti, pero estás muy ilusionado. ¡Ah!
1: ¿Cómo la supo?
0: Ay, dice, pero estás muy ilusionado, mucho más de lo que podrías llegar a imaginarte. Y es que este 2026, te ha sorprendido con muchas cosas que jamás te hubieras imaginado. Y esas sorpresas no vienen de la nada. De tu trabajo duro, se sabe. Esta semana vas a firmar algo, vas a empezar a trabajar en un nuevo proyecto. ¡Ah! Vas a embarcarte en una nueva aventura que te hace una super ilusión y sentir por fin que todo esfuerzo ha merecido la pena. Estás yendo por muy buen camino, Virgo. Sigue así porque pronto vas a brillar. Bebé, no manches. ¿Es neta? Tengo que leerlo extendido. No me puedo quedar así, me llegó, sí. Libra. Venga, Libra, nueva semana y la verdad es que comienzas con los nervios a flor de piel por algo importante que va a suceder esta semana. Calma, Libra, calma. Estás sobrepensando más de la cuenta y lo sabes. Al final es algo que solo te va a hacer disfrutar y tú estás de la nada buscando todo lo malo que pueda llegar a pasarte. Ay, no, qué negativo. Eres así y está claro que te es muy difícil controlar tus pensamientos, pero de verdad, Libra, solo te puedo decir que confíes. Que todo va a estar bien, no lo siguiente, y que no hagas caso a ese demonio que te dice dentro que siempre se van a poner las cosas peor. Por primera vez en tu vida, piensas que te va a ir bien, por favor, Libra. Ya, déjate de cosas. Vamos con Escorpio. Estás durmiendo muy poco, Escorpio, pero muchísimo menos de lo que tu cuerpo necesitas. Eso se está notando. Es cierto que aún sí tienes mucha energía y no sabes por qué, pues en realidad tu cuerpo está en modo supervivencia, como si te estuvieran persiguiendo un león y por eso no puedes descansar como te gustaría. Tienes muchas tareas pendientes, tienes muchas cosas que hacer y no eres capaz de poner tu mente en apagado. Por eso, esta semana, lo mejor que puedes hacer es bajarle tantito, un poquito a las revoluciones simplemente para poder dormir. No puedes estar funcionando permanentemente al 200% porque al final tu cuerpo te va a pasar factura. Si sientes que te checó este inicio de choróscopo, espérate a que te lance el choróscopo extendido. Ese sí te va a dejar, mira, tieso, pelona, atacada, frozen, grave, esdrújula. Yo nomás te digo, te advierto. Atacadas, ¿no? Informadas, sí. 11:52, choróscopo extendido. Dice por acá Michelle, información que cura. Camión atravesado en la Anáhuac y Terán sobre Anáhuac, obstruyendo el tránsito de norte a sur. Perdón, de sur a norte. Exactamente frente a la farmacia del ahorro y AutoZone. Tomen precauciones. Así que atención, un camión atravesado en Anáhuac y Terán sobre... En Anáhuac, Terán sobre Anáhuac.

obstruyendo el tránsito de sur a norte, enfrente de Farmacias del Ahorro y AutoZone, para que tomen ahí precauciones y rutas alternas. Yo soy Michelle Soto, les acabo de dejar nuestro playlist exacto que estuviste escuchando desde la mañana. Tuvimos playlist exacto campechano, muy bueno por cierto, con sus peticiones. Ya tengo la lista completa de los éxitos que pasamos hoy. Vean nuestro canal de difusión, que está en nuestro Instagram, @michellesoto91.5, para que si te gustó alguna rolita, la anexes a tu playlist favorito y sigas escuchando el 91.5. Soy Michelle Soto, no le cambies y ponte Exa.

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18: La tecnología y la inteligencia artificial serán uno de los elementos más importantes en esta justa deportiva 2026. 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
4: Por Garita Nuevo Mexicali harás una hora y media, hora 25 por Ready Lane, 15 minutos Centro y 15 peatonal Mexicali Centro. Ay, ya bajó la fila. Digo, de 3 horas a 2 horas, pues ya he perdido una hora menos, ¿verdad? 1 hora 55, línea normal y Ready Lane. Centro y 5 minutos, peatonal media hora. El tiempo exacto siendo las 12:03 de la tarde. Y estamos en pleno horóscopo, ¿eh? Y si no se me va el rollo, me falta alguien por responderle del choróscopo. Me pedía un par, creo que el de ella y el de su pareja. 307-4757. Nuestro número de WhatsApp. Ay, bebé, la que me acaba de mandar puntito. Ya lo de los avalúos de casa de compra, vende y renta tu casa.com. Ya se los llevaron, bebé. Ya se los llevaron. La próxima semana vamos a tener más sorpresas todavía, ¿ok? Recordando que los lunes tendremos la visita de agente de asesoras inmobiliarias de esta página llamada compravendeorrenta.com, que nos dieron una cátedra bastante buena de información inmobiliaria para rentar, para vender o para hacerte de tu propiedad. Y la próxima semana, el lunes, nos van a hablar de cómo conseguir por fin tu crédito Infonavit y además vamos a abrir como una línea de preguntas por si tienes dudas. Pues el próximo lunes, atención, pon una alarma y de que hablar a la cabina de la Michelle o mandar mensaje al WhatsApp para preguntar cosas que tienen que ver con mi casa o con cómo conseguir tu crédito. Los que no tengan casa y quieran estrenar, pues es el momento. 12:04 de la mañana, regresamos con el último de los bloques de nuestro choróscopo. Si quieres pedirlo al 307-4757, tienes que mandar tu signo a la de ella y sorprenderte con lo que te tiene que decir el choróscopo más exacto de toda, pero de toda la radio. Soy Michelle Soto, sígueme en Instagram, @michellesoto91.5. En todas partes, ponte Exa.

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¿Qué te pareció este fondo, camarero? Está como más tranquilón, como más de... Agarra motivación y sigue adelante. Porque los choróscopos traen respuestas a tus preguntas. A lo largo de este programa, y exactamente como que hace menos de una hora, empezamos con los choróscopos. Llevamos en el tercer bloque, o sea, ya tenemos rato. Si se te pasó tu signo, que porque ahí yo era Aries, chamacos. Ay, con ese iniciamos. Pero quieres tu choróscopo extendido, te lo paso ahorita mismo. Cosa que nos agregues en nuestro WhatsApp 307-4757 y te paso el choróscopo extendido. Y si ya me pidiste tu choróscopo desde hace rato y no te lo he mandado, ponme un puntito para que se vuelva a recorrer porque me llegaron un buen de mensajes, según yo ya contesté a todos. Y si no te he contestado, porfa, pon un puntito para que se vaya a inicio de nuevo. Ay, mira, aquí me pidieron cáncer y Virgo. Ok, ahorita paso el tuyo, preciosa, ¿ok? Un abrazo, Jenny. Vamos a continuar con el choróscopo del tercer bloque que corresponde... Ahí está mandando un Aries ahorita. Uno de los signos que más me piden, ¿eh? Entre Sagitario y Cáncer. Uf, siempre me super llegan. Dice por acá con Sagitario. Ay, nueva semana y de verdad es que esta te va a servir para respirar un poco más, para quitarte cargas de encima, para desconectar un poco de todo lo que llevas meses trabajando. Porque sí, Sagitario, la gente se piensa que tú estás todo el rato por ahí viajando por el mundo, sin preocupaciones, ninguna dificultad en la vida, sin agobios, pero la realidad no es así. Tu mente está trabajando las 24/7 y la verdad es que llevas una temporada en la que estás trabajando más de lo que te gustaría. Continuemos con Capricornio. El mensaje de inicio de semana es el siguiente. Esta semana no dejes que nada ni nadie te distraiga, ¿ok? Tienes muchas cosas entre manos, pero sobre todo tienes algo muy importante para lo que llevas trabajando meses e incluso yo diría años. Y tu mente tiene que estar enfocada en eso. De hecho, nunca te perdonarías el no estarlo por culpa de alguien que te quiere ver caer. Y es que ya te lo han mencionado antes, que no hay mucho envidioso suelto. Hay por ahí envidiosos sueltos y pues tienes que estar muy al pendiente. Esta semana protege al máximo tu energía, pero también tu paz mental. Que nadie te intente robar esa paz. Y una pregunta. ¿Tú tienes la conciencia tranquila, Capricornio? Porque si la respuesta es sí, no hay nada más que hablar, ¿eh? Ay, qué fuerte ese mensaje. Neta, los Capri me deben de pedir ya el choróscopo extendido, ¿eh? Está demasiado curioso su inicio de choróscopo. Continuamos con Acuario. Estás sensible, Acuario. Yo lo sé, bebé, mucho. Y es que estás viviendo algo que te duele más que una ruptura amorosa. Es una ruptura de una amistad. ¿Te checa? Pues lo has dado todo, incluso más que eso, por una persona que ahora ha decidido salir de tu vida sin darte explicaciones, ni siquiera sin querer tener una conversación, sin explicarte si has hecho algo malo o qué es lo que está pasando para que todo esto termine así. Y sí, Acuario, eso te duele y esta semana vas a estar más vulnerable que nunca. Pero mira, todo esto solo demuestra quién es el maduro aquí, quién está haciendo las cosas bien y quién no. Y Acuario, esta semana, pase lo que pase, tienes que tener la conciencia bien tranquila, Acuario. Ay, qué fuerte. Y terminemos con Piscis. Dice así, esta semana vuelve la ilusión, vuelven las ganas de hacer cosas, de ponerte con todo lo que tienes pendiente y de cerrar de una vez por todas esas heridas que no te dejan continuar hacia adelante. Pececito, has pasado por situaciones muy duras, pero esta semana viene con una lección muy importante. No todo dura para siempre. Y es que de verdad, es que estás viendo la luz al final del túnel. Y sí, esta semana vas a volver a sentirte muy orgulloso de ti, porque pase lo que pase, por muy hundido que estés, siempre logras salir del pozo sin la ayuda de nadie. Y aunque a veces se te olvide, tienes mucha, mucha fuerza, más de la que crees. Y has sobrevivido a días que pensabas que no ibas a superar. Y mira, aquí sigues, bebé. Es la última oportunidad para que me pidas tu choróscopo extendido al 307-4757. Ya me pidieron Tauro, Capricornio, Virgo, Escorpio, ¿ok? Y también en dupla, Cáncer y Virgo, perfecto. Te lo mando ahorita mismo. Me pones a chambear y yo te contesto. 12:31, ¿dónde mandas tu signo para darte el choróscopo extendido? Con más información de lo que va a pasar en la semana. A nuestro WhatsApp. 307-4757. Vamos con más, no le cambies. Soy Michelle Soto y ponte Exa.

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Si aún no tienen ni idea de cómo se llama la canción, la encuentras como Jamaican o Jamaican, y el DJ que se avienta este rolón es Hugel. Hugel. H-U-G-E-L. Así, Hugel. 307-4757. Y el último signo que me tocó atender en este, que es el lunes de choróscopos, es Scorpio, y le pongo intro y san se acabó. Oye, fue el día que creo que más me han llegado mensajes consultando su choróscopo extendido, y de nuevo les agradezco mucho la confianza. Y que pidan los choróscopos, me encanta poderles atender y me encanta poderles poder saber qué les gusta, ¿sabes?

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Y bueno, camarero, muchas gracias. Recuerda que estás escuchando Exa FM. Soy Michelle Soto. Un súper inicio de semana para ti. Encuéntrame en Instagram, @michellesoto91.5. Déjame saber en un mensaje de Instagram que sí te checo el horóscopo, que te gustó el programa, el playlist, todo. Los nuevos acercamientos también de Daniela y Liliana de compra, vende o renta tu.com, donde vamos a estar hablando de temas inmobiliarios todos los lunes. Por ahí de las 10 de la mañana, ¿ok? Así que no se les agarraron. Siempre innovar y siempre estar para ti en el 91.5. Que tengas un excelente inicio de semana. Mañana en punto de las 9 tendremos Martes de Rock en el playlist exacto. Y también temas traumáticos mañaneros que van a ponerle lo picoso a nuestra mañana con anécdotas y experiencias únicas como lo eres tú, como reescucha de Exa FM. Soy Michelle Soto. El día de mañana nos conectamos a las 9 de la mañana. Que tengas una excelente tarde. Y pues así. 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Bye.

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1: Doce cincuenta y dos.

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0: una con dos.
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0: Escuchaste a Michael Jackson con Justin Timberlake en Exa FM 91.5. Hoy que ya estamos iniciando semana, lunes 8 de junio del año 2026. Yo soy Diana Lizárraga, me quedo contigo hasta las 3 de la tarde. Que nada que he visto ver la película del Michael. ¿No viste la película de Michael Jackson? Fíjense. Hay muchos que ya, que me dijeron que está muy padre. Me la han recomendado mucho, entonces se me ha quedado ya la branquita de cartelera o todavía tengo esperanza. Sí la quiero ver en el cine, pero es que no he tenido chancita también. Hay varias películas que sí quiero ver. Esa que también me recomendaron, que es como de suspenso, que te pone así bien hasta ansioso y todo. También dijeron que era buena. Ah, el Robert la iba a ver el viernes, ¿verdad? A ver, si, ¿hoy viene el Robert o viene mañana? ¿Viene hoy? Ah, pues a ver si nos cuenta, a ver cómo le fue con esa película, que ha tenido comentarios así que dicen que hay gente que quiere salir de la sala y que está buena la película, también que nos dé ahí su reseña más adelante. ¿Alguna otra recomendación? Mándame tu mensaje 307-4757. Que por cierto, ahorita hay un documental, lo estaba viendo, lo empezamos a ver, no lo hemos visto todo, de Michael Jackson precisamente. No sé, se llama como tipo El Veredicto o algo así, que habla de toda esa situación legal que vivió Michael Jackson, de esa entrevista también tan controversial, ¿verdad? Donde habla de que los niños vivían con él y que si dormían con él. Todo ese escándalo. Está ese documental ahorita en Netflix, creo que está como en el número 2 de lo más visto aquí en México. Pero bueno, hablando de grandes estrellas. Ay, saludos a mi querido camarero, los controles técnicos. ¿Qué onda, Cama? ¿Cómo estás?
1: ¿Qué tal, Tiana? Gracias, buenas tardes. Gente bonita, buenas tardes.
0: ¿Cómo va tu inicio de semana?
1: Perfectamente.
0: Es todo, Cama.
1: Sí, así es.
0: Así debe de ser, uh-huh. ¿Verdad? Uh-huh. Me parece más que excelente. 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Vamos a música, es la 1 de la tarde con 10 minutos. Yo soy Diana Lizárraga y tú en todas partes, ponte Exa.

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2: Una de la tarde con 21 minutos en Exa FM. ¿Y qué creen? ¿Qué creen? Que el día de hoy es la premier exacta. Efectivamente, esa película, hablando hace rato que estamos platicando de buenas películas que hay en el cine, pues esa premier promete ser una muy buena película, esas que te mantienen así al filo del asiento con Emily Blunt. 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Vamos a más música, una de la tarde con 22 minutos en todas partes, Ponte Exa.

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3: Efectivamente, vamos a hablar de cine y es que, ¿qué creen? ¿Qué creen? ¿Qué? ¿Pero qué creen? Pues que otra más que se suma a Toy Story 5 es nada más y nada menos que Belinda. Ya lo dio a conocer ahí en un video junto a los personajes. Estaba Jessie y otros los personajes también ahí. Ella dijo, ¿qué creen? Pues que me sumo. Estoy muy contenta y emocionada de que voy a hacer la voz de Lilypad en Toy Story 5 de Disney y Pixar. Es lo que expresó ella durante ese anuncio, que se le ve muy contenta, muy feliz, ¿verdad? Te digo, de figuras de personajes emblemáticos como Woody, Buzz Lightyear, Jessie y Tiro el Blanco. Pues ella compartió esta gran alegría, que también formará parte de esta película, que sin duda es muy, muy esperada. Y ella, pues no va a ser un juguete tradicional, ella es la que va a ocasionar todo el conflicto, fíjate. Tenía que ser. Pues resulta que la llegada de Lilypad, que es este personaje, pues representa uno de los cambios más importantes que ha tenido la saga desde su estreno en 1995, que a diferencia de los villanos de entregas anteriores, pues el conflicto principal de Toy Story 5 no girará alrededor de un juguete abandonado, un coleccionista o un humano, sino, como ya se había comentado en varias ocasiones, esta vez el problema será la tecnología. Y Lilypad precisamente es una tabla inteligente que capta toda la atención de Bonnie, que es la niña, pues la dueña de los juguetes, ¿se acuerdan, verdad? Pues conforme avanza la historia, el dispositivo comienza a ocupar el tiempo que antes compartían pues Woody, Buzz, Jessie y el resto de la pandilla con la pequeñita. Entonces ella es la que acapara la atención de la niña y ahí ya se empiezan los cazuelazos, como empieza a haber problemas. Y pues los juguetes clásicos deben encontrar la forma de recuperar su lugar en la vida de Bonnie. Se ha adelantado que esta película va a explorar la relación entre los juguetes tradicionales y los dispositivos electrónicos, un tema muy, muy actual, que sí se vive con muchos peques que ahora ya quieren estar todo el día pegados en la tablet y se olvidan de los juguetes tradicionales. Entonces, creo que es un tema bastante interesante. También tocan el tema de la inteligencia artificial, que también es un tema muy actual y que ha traído muchos problemas, ¿verdad?, casos de demandas y demás. Pues de acuerdo con los detalles revelados por Disney, este personaje funcionará como el principal antagonista de la película y tendrá una influencia directa sobre los acontecimientos que enfrentarán los protagonistas. Lo que también se comentó es que en esta película, quien agarra también mucho power es la vaquerita Jessie. Dicen que ella va a asumir una posición de liderazgo dentro del grupo durante gran parte de la película. Mientras tanto, también Woody regresa después de los acontecimientos de Toy Story 4. ¿Se acuerdan que había decidido separarse de sus amigos para comenzar su vida y su nueva etapa junto a Boo? ¿Te acuerdas? Pues el reencuentro ya entre Woody y Buzz va a ser uno de los momentos más emotivos, importantes de la historia. También el personaje de esta tablet tremendilla va a ir a mover tipo un ejército de voz también para levantarse ahí en armas. O sea, va a estar interesante la temática, se va a poner bueno ahí el pleito. Pues esta tremenda Lilypad, la voz oficial ya en Latinoamérica, será la voz de Belinda, nada más en la versión en español. En inglés no se sabe todavía, no voy a checar quién será la versión en inglés. Pero bueno, ella ya la anunció, te digo, en un video que grabó hoy precisamente a los estudios de Pixar en San Francisco y ya dio a conocer esta noticia, que va a llegar a millones de espectadores en América Latina, que de hecho llega aquí ya próximamente, en 10 días de hecho. Nada más para confirmar, según yo, sí. Dice, Toy Story llega a los cines mexicanos 18 de junio de 2026, un día antes de su estreno en Estados Unidos. Obviamente la preventa de boletos ya comenzó en diversas cadenas de cine y la expectativa es bastante alta, especialmente por el regreso de personajes que han acompañado a varias generaciones durante más de 3 décadas. Porque según la película anterior, se pensaba que a lo mejor Woody ya no iba a formar parte de, porque ya decidió independizarse, pero no, aquí regresa, pues sin duda es sino que el principal personaje, ya ahorita es de los principales, ¿no? Que no podía faltar Woody. Pues ahí está la información, otra más que se suma a Toy Story 5, que como te digo, está levantando mucha expectativa. Yo sí quiero ver Toy Story 5, o sea, todas las anteriores me han gustado, entonces vamos a ver pues esta nueva entrega de Toy Story. Vamos a más música, es la 1:35 p.m. Checo sus mensajes que están llegando al 307-4757 en todas partes, ponte Exa.

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1: En la ciudad, una buena noticia en Mexicali. La niña Jennifer Alejandra Sánchez Zavala, de tan solo 10 años de edad, quien había sido reportada como desaparecida, fue localizada sana y salva. La menor fue vista por última vez el domingo 7 de junio cuando salió de su domicilio en la colonia Montalbán. Vestía una pijama color rosa con la imagen de un perrito. Su descripción, aproximadamente 1,57 m de estatura, tez blanca y cabello castaño oscuro muy largo. Tras la activación inmediata de una pesquisa por parte de la Fiscalía General del Estado y la rápida coordinación de corporaciones de seguridad con el apoyo ciudadano, Jennifer fue encontrada en buen estado de salud, sin que se reportaran incidentes. El desenlace positivo trae un gran alivio a la familia y a la comunidad mexicalense que estuvo pendiente del caso. Recordemos que la denuncia oportuna y la colaboración de todos los ciudadanos son fundamentales para llegar a estas buenas noticias. La nota exacta en la ciudad con Francisco Javier García Villanueva.
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2:08 en Exa FM. 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Saludos para Eli que se reporta. ¿Qué onda, Eli? Saludotes igual para ti.

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0: Y todos, no, ya la programaron. No, no está programada. No, ¿verdad que Moisés está programada? No, es que vamos a hablar de Julieta Venegas. Ay, Julieta, también que le fue acá cuando vino aquí al concierto. Pues le están tirando a la pobre con esta canción precisamente de la niña futbolista. Resulta, pues, que esta canción fue encargada por el gobierno, ¿no? Que de entrada de ahí, pues, ya quedas mal con la gente, porque ahorita, pues, siempre que te metes como el rollo político y eso, los artistas no van a quedar bien, yo creo. Como, ¿para qué te metes en esas broncas, verdad? Pero le quedó horrible la canción. Con todo respeto, deja tú quién se la encargó, deja tú el mensaje, que digas, ah, es que el mensaje se habla de que las mujeres y todo, está bien. Pero tiene que hacerla tan feíta la canción, ¿verdad? Tú dices, oye, no es nueva, Julieta Venegas, con todo respeto, y es baja californiana, orgullosamente, acá norteña y todo, con otras canciones tan lindas que tiene, tan pegajosa y todo, y salió con esto. Sí, la verdad, yo también me sorprendí mucho, dije, oye, cuando vi que le empezaron a tirar, dije, pues, ¿qué está tan fea la canción? Y la oí y dije, no, pues, la verdad, sí, no, bueno, a mí no me gustó. Pero bueno, a lo mejor hay alguien en radio, escuchas ustedes, digan, ¿les gustó o no les gustó la canción de la niña futbolista de Julieta Venegas? Y está causando muchas críticas porque dices, bueno, ahorita los que van al Mundial pues son hombres, o sea, enfócate a lo mejor en cantar una canción para los que están ahorita y apoyar a los que están ahorita también, ¿no? Que entiendo que las mujeres que pueden ser futbolistas, sí, pueden ser lo que les dé su gana. Oye, yo como mujer, obviamente estoy de acuerdo en eso, apoyo, pero como que no se trata siempre de estar nada más como que dando la contra o nomás como exagerar con el feminismo y todo eso, con todo respeto para las creencias de cada quien, creo que hay momentos para cada cual, ¿no? Y ahorita estamos viviendo, pues, la fiesta del fútbol que ya viene, pues, apoya a los que vienen, luego también hay muchos equipos de fútbol de mujeres, entonces, ya cuando sea el de mujeres, sacas uno para mujeres, yo digo, ¿no? Pues como si vaya a ser fútbol de mujeres y los hombres. No, pero es que los hombres también, pues sí, pero ahorita no es el momento de los hombres, es el momento de las mujeres, que son las que van a jugar. Creo yo, digo, respeto la opinión de cada quien, pero independientemente, digo, de ideologías y todo, sí le quedó fellita, ¿no?, la canción. ¿Ustedes qué dicen, público? ¿Les gustó o no les gustó? Manda tu mensaje 307-4757. Pues le fue tan mal a la pobre que hasta les desactivaron los comentarios ahí en YouTube. Y ves que puedes poner los dislikes y puedes poner comentarios, pues le puro malo y le tiraban bastantito. Entonces terminaron desactivando los comentarios porque pues sí le... Y lo que ella comentó, porque sí le preguntaron como, ¿qué onda contigo, Julieta? ¿Cómo estuvo aquí la cosa, no? Y que ella dijo, las voy a leer tal cual para que no digan que lo yo ando aquí inventando, le pongo palabras de más. Puso, bueno, mejor dijo, me gustó inspirar a niñas y grandes a que no se dejen detener ante los obstáculos que otras personas les ponen, sino que vayan tras lo que desean. La hice con mucho cariño, espero les inspire a jugar y divertirse. Es lo que explicó ella. Como que le faltó más cariño. Le faltó inspiración, o no sé qué le faltó, pero sí, yo también creo que no parece como a algo, parece como que están como muy improvisado, como muy a fuerza, no sé, a mi parecer, ¿no? Pero, pues no sé, el público, pues tampoco le ha gustado porque le digo, le están tirando bastante. A ver qué dice. Fea la canción, ya le iba a cambiar de sesión cuando la pusiste. No, por eso les puse un ratito, dije, no, ya se van a esponjar. No, no está programada hasta ahorita, espero que no. Pero, pues es que íbamos a hablar de eso y para los que no la habían escuchado, pues para que lloren un pedo. Oyera, la que está llorando, la pobre Julieta, con todos los comentarios. Pues ni modo, pues todos la regamos, ¿verdad? En la vida, creo que sí fue un desacierto totalmente que Julieta se aventara este tiro. Y pues ya lo está pagando con los comentarios. Digo, al rato se les va a pasar, llega otra cosa y luego le van a tirar a lo que sí. Es que también en las redes nada más parece concurso. A ver, ¿quién viene ahora? ¿A qué le tiramos todo el mundo? Sí, la verdad. Pero bueno, entonces pues no le fue muy bien a la pobre Julieta Venegas. Ella dio su punto de vista. Pero sí creo que sí la regó tantito, ¿verdad? ¿O a ti sí te gustó, Cama?
1: Pues esta vez la canción... Pero de una manera, yo veo de otra manera, porque ahorita las liguillas que se han hecho, que se han presentado,
0: ajá,
1: la mujer ha estado participando también, y como equipo, sí, el equipo de fútbol, el nombre,
0: sí,
1: de
0: claro,
1: todo eso,
0: uh-huh,
1: la mujer ha estado...
0: Sí, también juega fútbol, ajá, sí, pues también están en lo de las carreras también, uh-huh, creo que todo por este
1: eso,
0: rollo.
1: Ajá, sí, creo que por hay eso muchos... lo vio así ella.
0: Digo, independientemente no. de eso, la canción, deja tú el mensaje, la canción, ¿se te hace que está bonita?
1: No, debería sido más un poquito más así, más movida, así que...
0: Sí, aparte está medio dramático el asunto, ¿no? Así como, a lo mejor eso lo quisieron hacer como conciencia y que no llegara y todo. Sí. Pero no, sí le quedó... Bueno, a mí no me gustó, la verdad. No. Pues sí esperaría algo mejorcito de Julieta Venegas, ¿no?
1: Así es, sí.
0: Ya le iba a cambiar, creí que era Natalia Lafourcade. Ah, es que acuérdense que Julieta Venegas es la cuna de todas esas artistas. Natalia Lafourcade, Jimena Sariñana, otra aquí de aquí, Carla Morrison, creo, ¿verdad? Que también es de Tecate, creo. Sí. Y la que ya la andaba también tirando para aquellos rumbos era Mon Laferte, que ahorita como que ya se está zafando un poco, pero también un momento, ¿verdad? Que como que dijeron, ah, sí, así es la onda, ahorita vamos a cantar. Pero bueno, ese es otro tema. El caso es que le ha ido bastante mal a Julieta Venegas con esta canción de La Niña Futbolista. Vamos a música, Cama, ¿qué vamos a escuchar? No me digas que esa canción.
1: No, es a Raúl Alejandro con...
0: Alejandro.
1: Dando Vueltas.
0: Dando Vueltas, 2:00 p.m. con 28 minutos en todas partes. 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
2: Autoridades federales y estatales desmantelaron un hangar clandestino en el ejido Estación Coahuila, Valle de Mexicali, durante el operativo Valle. Tras una denuncia ciudadana y con apoyo de inteligencia de Estados Unidos, las Fuerzas Especiales de Seguridad de Baja California y el Ejército Mexicano aseguraron una avioneta ultraligera con números de serie alterados, 20 kilogramos de droga y dos vehículos robados, uno con reporte de robo en Estados Unidos. Detuvieron a Raúl N., de 19 años, originario de San Luis Río, Colorado, Sonora, requerido por la DEA por homicidio y con alertas en ambos lados de la frontera. La gobernadora Marina del Pilar Ávila confirmó los hechos y advirtió: hangar que pongan, hangar que van a desmantelar. Un golpe directo al trasiego aéreo de droga hacia la frontera. La nota exacta en la región con Francisco Javier García Villanueva.
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3: Agradecemos a Francisco Javier García Villanueva con la nota exacta. Oigan, antes de retirarme, les quiero recordar que hoy es la premier de Exa FM 91.5 y Universal Pictures, porque está el día de la revelación. A mí se me antoja ver esa película. Yo sé que algunos de ustedes ya tienen su boleto. No sé si al ratito Memo Lorenz todavía tenga boletos o Rosana, para que ustedes puedan disfrutarla. Yo ya regalé todos los boletos, pero para los que ganaron, no se les olvide que es hoy la premier, 8 de junio a las 7 de la tarde en Cinépolis Centro Cívico. Esta película, El Día de la Revelación, con Emily Blunt, que espero que les guste. Ahora sí que disfruten la función. Mañana me cuentan si les gustó o no les gustó, si me la recomiendan o no para ir a ver esta película, pero te digo que ha tenido muy buenas críticas. Dicen que es una película así de suspenso, de esas que te tienen así como que con tensión y que está muy emocionante. Entonces, películas de suspenso a mí sí me gustan. Ahí mañana me cuentas el chisme si fueron a la premiere el día de hoy, ¿ok?
4: Ok.
3: Ok. Oigan, les tengo otro chisme, una buena noticia. Fíjense, habían estado escuchando aquí de la venta nocturna de Liverpool. Entonces ya estuve transmitiendo el viernes pasado. Fuimos a la Francisco Javier y yo a transmitir para checar ahí las promociones y todo el rollo. Pero la buena noticia es que yo tengo un montón de regalos para ustedes. ¿Cómo se los pueden ganar? Yo puse en mi página de Facebook, bueno, igual te le das like ahí a la transmisión, ¿no? Ya que andas por ahí, si eres tan amable. En mi página de Facebook me encuentras como Diana Lizárraga, o lo puedes poner arroba Diana Lizárraga oficial. Diana Lizárraga, así merengues. Entonces, en las últimas publicaciones, ahí en mi página vas a ver la transmisión. Ahí tú le das like, un corazoncillo. Pero justo en la primera publicación que tengo, viene, ahí les puse, compárteme tu foto de tu visita a la venta nocturna y te voy a dar regalos. Ahí en los comentarios, ponme tu foto. Porque te puedes ganar premios que dices, ¡ay, qué premios! Son premios bien padres, la verdad. Para que te des un quemón, fíjate, ¡ay! Por ejemplo, licuadoras, hay taladros, hay esas lavadoras a presión para los carros, lentes de marca, baterías de cocina, vajillas. Hay un chorro de premios que dije, oye, son muy buenos premios, los voy a consentir para que vean que los quiero. Les estoy pasando ese tip. Les repito, en mi página de Facebook, Diana Lizárraga, así me encuentras. Nada más por ponerme tu foto en los comentarios, hay una publicación que pongo, así, a ver, les voy a leer tal cual como le puse. De esos que pone las puras letritas con un fondo, así, ahí vas a encontrar. Yo les puse, envíame foto de tu visita a la venta nocturna para darte muy buenos obsequios de agradecimiento. Ahí me pones tu foto y abajito está la transmisión y ahí le das likecito, ¿verdad? Ya que estás por ahí, digo, si eres tan amable, también a la otra, ¿no? A donde vas a poner la foto. Ya les pasé la buena, ya si ustedes se pierden los premios de plano, es porque más fácil no se puede, ¿verdad? Foto de, a lo mejor, el artículo que compraron o de que anduvieron ahí en el mitote. Hubo también de fotos y hubo de camisetas del mundial y todo. O foto de lo que compraste, tu recibo compra. Algo que me demuestre que tú estuviste ahí en Liverpool, parte de mi vida. ¡Ya me voy! Agradezco al camarero los controles técnicos. Gracias, Cama, por habernos acompañado el día de hoy.
4: Gracias, Diana.
3: No te oigo.
5: Gracias, Diana. Buenas tardes. Pásala bien.
3: Pásenla muy bien. Se quedan en compañía de Memo Lorenz de 3 a 5 de la tarde, de 5 a 7 con Rosana Dórame. Y mañana madrugo voy a primera hora por Canal 66 de 8 a 11 de la mañana y luego me lanzo para acá de 1 a 3 de la tarde. Mañana viene, creo, Rubén también a echar el chisme, ahí con muchos espectáculos. para que ustedes, mira, se preparen con su cafecito y mañana agarrar la chisma bien sabrosa. Podemos seguir en contacto a través de mi Instagram, también me encuentras como Soy Diana Lizárraga. En mi página de Facebook, que es donde tengo la promoción, me encuentras como Diana Lizárraga. Besillos, y ya lo sabes, en todas partes, ponte Exa. Adiós.
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1: 2:53.
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0: Una de las nuevas normas en este torneo de selecciones de fútbol 2026 es la Ley Vinicius, que establece que los jugadores que se tapen la boca durante enfrentamientos con rivales serán expulsados. Esta nueva norma surge a partir del caso que involucró a Vinicius Jr. y a Gianluca Prestiani por un presunto caso de discriminación durante el cotejo entre Benfica y el Real Madrid.
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2: Son las 3.
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0: Hola, hola, ¿cómo están? Muy buenas tardes, bienvenidos, amigos, amigas, caballeros y damas a esto que se llama Alwahead.
1: Es que estaba aquí el micrófono medio rarito y por eso no se me escuchaba yo la voz, pero ya me escucho muy bien, fuerte.
0: Y claro, y por eso quiero comenzar este inicio de la semana de la mejor manera. Los lunes son increíbles, son místicos, magistrales, y brindo por sus buenos deseos y planes para esta nueva semana, esta nueva oportunidad de hacer cosas con cafecito en las rocas. Claro que sí, porque está haciendo calorcito ya para todos ustedes. ¡Ay, cafecito vespertino en las rocas! Se lo recomiendo a todos ampliamente.
1: Es que ya a mí me gusta meditar y que el yoga y que el mantra.
0: Está bien, está bueno eso, pues saben también que está muy bien para la meditación y la relajación. Un cafecito en las rocas, se los aseguro, ¿eh? No hay elixir de los dioses del Olimpo. Ay, no hace daño. ¡No hace daño! El único daño que va a causar es que vamos a sentirnos demasiado bien. Y eso jamás era un daño, ¿eh? ¿Cómo lo que va a pasar aquí en el Buen Beat? Que les vamos a entregar puras rolonas para disfrutar de la vida. Amigos, de repente pasan cosas raras en la música, ¿no? Acaba de suceder el fin de semana. Se está llevando la Fórmula 1, el Grand Prix en Las Vegas. Y hay un DJ que anda sonando mucho, que está muy de moda. Es un chico, tiene 20 y tantos años, anda haciendo cosas muy buenas. Hasta tiene una, digamos que tiene un label de música electrónica que se llama Experts Only. Él es John Summit. Y John Summit todavía no ha. Quiere saltar a hacer canciones de nivel global con artistas de alto calibre, tipo David Guetta, digamos, ¿no? Pero él ya tiene mucho, mucho peso en la subcultura de la música electrónica, vamos a llamarlo. Y tiene rolas muy buenas. Por ejemplo, voy a poner. Esta rola es una rolota de este canijo, ¿no? Y con esto él, pues, se convirtió ya en un superestrella dentro del mundo de los DJs. Si a alguien le gusta la música electrónica, le ha escuchado a John Summit. Es muy bueno y es como la nueva cara joven, ¿no? La nota de los que les quiero platicar o el chisme es que, bueno, se escucha más elegante, ¿no? La nota, camarero. Antes de eso, el Buen Beat con el camarero lo controla. ¿Cómo estamos, camarero?
2: ¿Qué tal, hermano? Buenas tardes, aquí estamos. Magistral y universal.
0: Es que te vi muy, muy serio. Como, mira, ahora.
2: Poniendo atención a la noticia.
0: No, sí, ahora este canijo ni me presentó, ni me saludó,
2: no,
0: ni
2: no, nada. Para nada, no.
0: Ya
2: no.
0: Se le subió, ya, que puro de que la gente le dice que en la calle, ¿no? Ya.
2: Nada, eso estaba interesado en la. No,
0: no. ¡Sí se me subió, camarero! Yo les dije, si me hacen famoso, yo sí voy a ser bien famoso. Vale, no, es cierto, no. No, ¿qué pasó? ¿Qué dijeron que no? Pues, no, fíjate que no, bueno. Amigos, de verdad, los quiero mucho. Cada vez que alguien por ahí me dice, déjenle en la calle, me siento un ser humano. Me siento un ser humano abrigado por el cariño. Así lo voy a decir. Así fácil. Bueno, esta rola, pero muy bonita, ¿no? De hecho, muy la estructura de la canción, muy pop, muy comercial. Es una melodía, es una letra, no es de puro punchis punchis, pues. Vamos. Así como diría mi papá, es que no, punchis punchis. Pero bueno, el caso es que lo que aconteció el fin de semana está bien raro. Y hasta lo puedes ver como un porque hay veces que hay artistas que no respetan a otros artistas. Travis Scott, quien tengo entendido, ¿no? Es el actual esposo de Rihanna, ¿no? Llegó tarde al recinto donde John Summit estaba tocando. Y así no me lo pusieron. Él no llegó a tiempo. John Summit estaba tocando. Todavía no terminaba su set. Le dijeron en el recinto, en el antro que tocaba, la gente estaba bailando. Y Travis Scott llega, se mete entre la gente y se sube al escenario y quita a John Summit sin preguntarle nada. Así, tracks, le pusieron. Así, le hicieron así la música de John Summit. Y tracks, pusieron otras bocinas con la música de Travis Scott. Y pues toda la gente de, ¿qué onda, no? Pues, ¿qué está pasando? Y obviamente ahorita están funando a Travis Scott porque no son las maneras, ¿no? Sí, pudo haber problemas de logística. de comunicación, pero siempre lo digo, el público no tiene por qué estar sabiendo de eso. Sí, allá atrás, detrás del escenario, tras bambalinas, hagan lo que tengan que hacer y discutan y debaten y lo que quieran, pero la gente no tiene por qué estar viviendo eso. Porque uno lo dejas así como, ay, ¿qué pasó? Y si me voy a... Entonces mucha gente y se fue como que, ya ni quieren ver al Travis Scott, porque ¿por qué haces eso? Mucha gente se fue, ¿verdad? Entonces al final, pues seguramente estaremos escuchando de eso, que el canijo del Travis Scott va haciendo las suyas, que anda de maniacón, y que el pobrecito el John Zuman ahí lo andan corriendo, man. Pero pues así la vida, ¿no? Sí, no, está raro ese cotorreo, ¿no? Y bueno, esa noticia me la acabo de topar. Por eso dije, se la voy a contar a todos ustedes, porque a mí me gusta platicar de cosas así como que la música, el chimechito ese. Y también, ¿de qué me les digo? Hablando de música electrónica, me acaba de... No sé si sepan, pero pues obviamente con todos estos merequetengues, de que no, sí, hay rituales de la música, se hacen cosas de chamuco y que otros... Y que hay bandos de la gente buena y que los malos y cosas así. Vamos a llamarlos así, no todos los artistas famosos en todo el mundo son... hicieron un pacto y esas cosas, ¿no? Lo que estaba ahí curado es que la música electrónica siempre se decía, no, pues, la música electrónica es de chamuco, ¿no? Siempre. En específico, con rolas dentro del género del techno. Vamos a poner, por ejemplo, vamos a poner esta rola. Si yo les pongo esta rola, a ver, una que sí yo digo, ay, que da un poquito miedo. Pues esta, pues por ejemplo, la canción famosa de Argy. Eso. Ay, así se abren las puertas desde el inframundo, digamos, ¿sí, no? Ok, ándale, pues la gente se inventa cada cosa, ¿no? Pues ahorita, damas y caballeros, parecía broma. De hecho, la gente pensaba que era broma y era un meme que se estaba haciendo de un sacerdote DJ. Y todos, ándale, pues un sacerdote. Y sale un señor, ¿no? Con su cuellito así, negro, con aquí el cuadrito blanco, ¿no? En medio. Y... se llama Padre, hasta se llama como yo, pero así de, creo que es de Italia o algo así. Padre Guillerme. Vamos a ver, Padre Guillerme. Ahí está, mira, de volada me sale. Padre Guillerme. Todos pensaban que era mentira, que era un meme, era IA o lo que fuera. No, es real. Y está haciendo un revuelo en todo el mundo. Porque la música que toca... no está... esta la palabra, no es mala. Sí, para mí no se me hace nada mala. Si a mí no me dicen que es un sacerdote, para nada lo etiqueto. Para yo digo, pues ¿quién es este DJ? Vean nada más cómo trae esta rola. Esta canción está en la producción y en el mix está detrás un sacerdote, se llama Padre Guillermo. Y así suena su música. Si no es de que, lo voy a hacer así como que más, más espiritual. Más así católica, ¿no? Vamos a soltar el tecno a todo lo que da, mira. ¡Ándale, pues! ¡No que no! Aquí no se abren las puertas del infrabús, se abren las puertas del cielo. ¡Vengan todos al rey celestial! Y también la otra cosa que está pasando, ¿no? No sé, parecía broma porque dicen, ¿quién? ¿Cuándo se había dado, no? De hecho, hasta acaba de tocar en el cumpleaños del Papa actual. Tocó allá, pues en Roma, y fue un parisotote, así en una explanada, una capilla, y estuvo un buen de gente que... Entonces, sí le sabe el canijo, no creo que... ¡Ay, sí, voy a hacer unas mezclillas ahí! No, sí le sabe el canijo del sacerdote Padre Guillermo. Le mandamos un saludote al tocayo. Esa buena música. Y por su atención, buenas tardes. Es todo lo que les quiero platicar el día de hoy. Y ahora vamos a tener el programa. ¡Vámonos, camarero! No se crean. Ahorita regresamos. Por acá ya me están mandando mensajes al 686-307-4757. ¡Wendy! ¡Unájala! Para ti. No me lo pediste, pero también para Rubén y Patricio. Rubén y Patricio, ¿qué andan haciendo? Me están solicitando que les diga ¡ájala! Pues ahí les va a todos ustedes. Un éjele desde el corazón con mucho cariño. De parte de Wendy Barrón. A ver, ¿y quién más? Éjele, ¿cómo estás? Jonah, muy bien, Jonah, gracias por preguntar. ¿Y tú, todo bien? Todo bien, bueno. Ponte el guacahuaca para que se sienta el ambiente mundialista. Sí, fíjate, pero yo soy más de poner algo así de... Estamos en Latinoamérica. el mundial va a ser acá, pues hay que poner al Ricky Martin, ¿no? Digo, Shakira también latina, pero pues el Waka Waka lo hizo ya para Sudáfrica. Entonces como, que mucha gente correctamente es, pusieron a Shakira, check. Muy bien, quisiera otra vez un himno para el mundial. Pero no dicen, se escucha como de África otra vez. ¿Qué era el mundial es acá? No le metió ni. Hasta Bruno Mars le metió más mariachi que Shakira al mundial de al México. Por su atención, buenas tardes, dos. Sí, ahí sí les falló, es como. ¿Por qué? Pero bueno, ya nos volvimos locos escuchando al. ¡Ah, desestrés! ¿Con qué te quieres desestresar, mi querida y bella beca? Aquí te pones una rola para el desestrés. Tienes una rola así como de reggaetón, así bien, bien rudo. Reggaetón rudo, reggaetón un poderoso, cochino. Les pongo una. Yo pongo una Bad Bunny. Ah, no, cierto, una Bad Bunny. No. ¡Rudo, rudo, ¡Que viva los rudos! Que por cierto, ya vi que. Ya están trayendo más lucha libre acá en Mexicali, qué bueno, A ver, ¿qué rola pone, cabrón? A ver, ¿qué? El cabrón quiere poner reggaetón rudo, a ver qué puso. ¡Ay, a poco soy cabrero! ¡Pero hasta el suelo, lo vamos a bailar! Así comenzamos el buen beat, pónganse al tiro, maníacos y maníacas. 686-307-4757 es el WhatsApp, si quieres que le digamos déjale a quien más lo necesite.

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0: Regresamos al Buen Beat. Qué bonita es la vida cuando estamos todos aquí. Amigos, ya están mandando sus mensajes al 686-307-4757. Sí, bebo, pues a ver, voy a dar play uno que otro. Por ejemplo, acá nos están pidiendo desestrés y que reggaetón rudo, cochino. Ya les pusimos a Beca un reggaetón acá, maníaco. Muchas gracias por estar presente escuchando el Buen Beat. Y luego también por acá, el Ángel López nos manda audio. Camarero, ¿qué nos dice el día de hoy? A ver. Sí, a ver.
1: ¡Saludos, Memo y Cama! Aquí andamos escuchando la mejor estación, el Buen Beat. Y esperando el 3 en 1, Memo.
0: Ahora sí, 3 en 1 ya.
1: 3 días en un minuto. Arre. ¿Y qué, Memo? ¡Chamone! ¡Función! Okay. Buenas tardes. ¿Qué rico es ese, no? ¡Who's bad!
0: Ah, ya está, le agregó él. ¡Who's bad! Who's bad? Embiid. Y ya mira, para los que me están preguntando, también acá mi amigo Carlos, ¿verdad? Me comenta, me platica. Sí, sí, claro que sí. Es que a mí me han dicho eso, que les iban a llegar los accesos para la premiere el día de hoy, el día de la revelación. Pero ahorita creo que ya me están solucionando, mi querido Carlos. Nada más deja. Ahorita ya estoy hablando con los altos mandos de Universal Pictures y con los mandamases de MBS. Ahorita te consigo los accesos para que veas que. Para que veas que todo bien, carnalito. ¡Fiesta! Ahorita te los consigo, amigo. Sí, no, no sé si se tardaron o no, o qué, pero si no, ahorita te los mandamos. Ahorita te los consigo. Y, amigos, pues vamos a seguir poniendo música para todos ustedes, para que estén muy felices. Ya nos va a poner Padre Guillermo. Ya nos va a poner John Zoom y nos va a poner roles así. Tienen ganas de desestrés, fíjense, porque a veces sucede eso. Que el inicio de la semana es de los más bonitos, porque es un nuevo camino, pues. No es un final, es el inicio. Las películas, a menos que estés viendo Bambi y cosas así, pues inician, los inicios son de... ¿Por qué? ¡El fuego! Y cosas así, ¿no? Yo, ¿qué películas inician de que, espérate, va empezando apenas? Y... Pero en la vida, rara vez es así, en la vida y la semana es así, ¿no? Qué bonito, ¿no? Qué bonito, los inicios son muy bonitos. Aquí, el lunes no es un ocaso, es un despertar, es un amanecer. ¿Por qué, camarero? El café nos pone demasiado metafísicos. Pero no, les quiero poner rolas pues para pasar a gusto, ¿no? Para pasar a gusto, ¿no? Ando hablando muy así. Pero quiero poner buenas rolas. De verdad, escuchen a Ella Langley, anda pegando mucho. Y es que yo por mí les pongo puras rolas acá del señor Michael, ¿eh? No, The Weeknd, he estado escuchando de repente a The Weeknd y a Daft Punk, pero está la de se llama no me estoy equivocando. La rola de Daft Punk junto a The Weeknd. Daft Punk y The Weeknd se llama Starboy, ¿verdad? Exactamente. Esta rola va a ser la opción número uno, camarero. Contiendita rápidamente. Y está chido porque bien lo decían, que grandes canciones

Vas a mandar un 1 al 686-307-4757 si quieres esta rola. Fíjense, opción número 1 va a ser esta rola y antes no estaba tan funado este canijo. Ahorita más o menos, pero esta canción sigue siendo muy bien, ¿no? Opción número 2, One Dance de Drake. ¿Qué es lo que quieren? Así como cuando quieren hacer un poquito de reggaetón, aunque digan que no, quieren hacer reggaetón los gringos y hacían ese tipo de melodías. Tropical House le quieren llamar, pero no, es reggaetón. Es urbano, ¿para qué se hace? Opción número 1, Daft Punk, The Weeknd, Starboy. Opción número 2, lo que suena, Drake, One Dance. Las dos te pueden de buenas, ¿eh? Así que sube la caballero porque llegó el momento del violonchayo. 6863-0747-57 es el WhatsApp de XFM, al cual tú mandarás un 1 o un 2 respectivamente. Un 1 para Drake. Ah, no, un 1 para... ya valió. Yo quería hacer todo bien formal, no bien pulcro. Un 1 para Starboy, Daft Punk junto a The Weeknd. O un 2 para Uno Baile, Drake. En su traducción a One Dance. ¿Qué es lo que quieren? ¡Monzo y Khaled! ¡Séjala! ¡Cómo lo quiero! ¡Chamona! ¡Saludos, Monzo y Khaled! ¡6863-0747-57! Yo quiero mucho a todos ustedes. A ver qué me andan mandando por aquí. Espérense. ¡Muchos mensajes me andan mandando! ¡Cálmense! A ver, entonces ya vamos a ir. A ver. Ya están llegando los mensajes. Toda la gente quiere una canción. Y por acá me dice el Carlos. Número 1, por favor. Está muy buena la de Daft Punk. Sí, la verdad que sí. Luego también por acá me dice el Víctor Finanza. ¿Cómo andamos, Víctor Salazar? Abrazote, hermano. Opción número 1 también. Por mucho, por mil, dice. La número 1 y que fluya, dice Ángel López. Abrazo, hermano. También opción número 1 de Chelly. Y la Chelly, ¿dónde está? Vámonos de fiesta allá, ¿dónde anda el lunes son? Para que empiece la bendición gitana, dígale que sí al saliendito del lunes. Opción número 1 también. Y luego por acá, también Luis Alberto, abrazo hermano, dice Ernest. Y luego por acá dice, ah sí, ya le mandamos saludos a nuestros queridos amigos Monse y Khaled. Disfruten del lunes son. Y Claudia dice, también quiero el número 1, Memo. Ya déjate de cosas. Y Nidia Azucena nos dice, número 1. De esta manera, caballero, le pusieron una riata al rey. Creo que sí, sigue funadito todavía. Así que, la canción ganadora, caballero. Ustedes la deciden. Y suena en todo Mexicali y sus bellos condados. Donde haya una bocina, suena XFM. Y donde suena esta rola, se va a poner bueno el lunes. Starboy, The Weeknd, Daft Punk,

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2: Vamos, listo. Salud, muchachos. Por esa mujer.

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